Este fue un tema aquí en la L95, uno a cargo de Andy Gibb. Y hemos escuchado, el amor es más transparente que el agua. Ahora son las 18 horas 6 de la tarde con 9 minutos. A continuación escucharemos la voz incomparable de Timothy B. Smith, uno de los integrantes de los Eagles. Vamos a escuchar la melodía titulada El amor nos mantendrá vivos, una canción que acaricia el corazón y nos hace creer que el amor siempre encontrará la manera de mantenernos vivos. Escúchelo usted aquí en los clásicos del 95.1.

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32: Estos son los clásicos de la L95.1. Bueno, pues les invitamos para que escuchen una canción que habla de ese amor que se extraña. Sí, esta canción habla de ese amor que se extraña, que duele y que nunca se olvida. Con la incomparable voz de Gloria Estefan escuchamos Regresa a mí.

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4: Exactamente 29 minutos para que sean las 7, 29 y las 7. Una temperatura en Fresnillo de 20 grados centígrados.

Así son los clásicos de la L95.1. Hemos escuchado la melodía a cargo de The Captain and Tennille. Es una canción tierna y divertida que habla del amor entre dos ratones llamados Susie y Sam. La letra describe cómo pasean juntos, se enamoran y disfrutan ese, pues disfrutan estar uno al otro bajo la luna. Aunque parece una historia sencilla e infantil, la canción usa a estos animalitos para representar un amor romántico y cariñoso. Hemos escuchado aquí en la L95.1 esta gran melodía, una canción a cargo de The Captain and Tennille, Muskrat Love, Roedor de Amor.

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4: Únicamente 16 minutos para que sean las 19 horas. El AL95.1 a nuestros amigos en Calera, para Hugo Cabrera y familia, reciban saludos.

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4: 4 minutos para que sean las 19 horas, 4 minutos para las 7. Allá en Sombrerete nos acompaña Jacobo Mesa. Le hacemos llegar un saludo aquí en la L.

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Aquí en la L95.1 escuchando el tema de Dionne Warwick, ¿Para qué son los amigos? Son las 19:13, momento en que enviamos saludos al señor Pedro Uribe. Le hacemos llegar un saludo de parte de Emiliano Rivas.

Esto fue de Michael Jackson aquí en la L95.1. Les invitamos para que escuchen una melodía a cargo de Take That, acompañados de Barry Gibb, interpretando How Deep Is Your Love, una hermosa canción que nos recuerda que el verdadero amor se siente en lo más profundo del corazón.

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2: Qué rápido se ve el tiempo disfrutando de los clásicos de la L95.1. Sigue usted disfrutando de nuestra programación en este inicio de semana.

Aquí en la L95.1 hemos disfrutado esta melodía a través del 95.1, un super clásico. Esta canción habla de no estar enamorado. Su título es exactamente ese: No estoy enamorado, cuando en realidad el protagonista está perdidamente enamorado. Es una canción de 1975 que fue un exitazo en ambos lados del Atlántico.

Son canciones que se pueden catalogar como soft rock aquí en la L Super Canal. Y a continuación tenemos la intervención musical a cargo de Gloria Estefan.

Estos son los clásicos de la L95.1. Gloria Estefan dio a conocer esta canción como No te olvidaré en su versión en español. En la versión esta que hemos escuchado es Anything for You a través de la L95.1. Esta es la radio de la buena música. Únicamente 14 minutos para que sean las 20 horas.

Estamos recibiendo un mensaje que nos hace llegar vía WhatsApp. Tere nos pide saludos para su primo Tony. Para Tere y para Tony, reciban nuestro saludo. Escuchen al grupo ABBA.

Esto fue del grupo sueco ABBA a través de la L95.1 y bajo este hermoso clima lluvioso dejemos que los clásicos nos abracen con la magia de Electric Light y su romántica melodía Rain is Falling, una canción perfecta para disfrutar de este momento lluvioso. Disfruten de esta melodía de Electric Light enviando saludos para Isa.

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7: ¿Qué tal? Buenas noches. Esta es la L95.1. Ahora son las 8:06, momento en que tenemos un tema a cargo de Roy Orbison, y es para saludar a la familia Aguilera Ovalle.

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En Fresnillo tenemos una temperatura de 15 grados centígrados. Sigue usted disfrutando de los clásicos del Super Canal.

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15: La LE Supercanal, únicamente 5 minutos para que sean ya las 21 horas 9 de la noche. En Fresnillo tenemos una temperatura de 14 grados centígrados.

Esta es la L Supercanal cuando faltan exactamente 2 minutos para que sean ya las 21 horas. Queremos complacer a nuestros amigos que nos acompañan ahí en la tablita. Saludos para Mario Cid. Saludos para Héctor. Héctor Naveja, le hacemos llegar un saludo. También a Oscar Vacio, naturalmente.

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Y estamos enviando saludos para Roberto Pires. Es el tema a cargo de D-Cars. Los carros están aquí esta noche a través de la L95.1.

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10: Esta es la L Supercanal. Exactamente 23 minutos para que sean las 10.

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3: ¿Sabías que en México se practican 70 cesáreas por cada 100 nacimientos? La Organización Mundial de la Salud recomienda que sean solo 15. ¿Por qué? ¿Conveniencia médica? ¿Miedo al dolor? ¿O hemos olvidado que el cuerpo femenino está diseñado para dar vida? El parto natural es un proceso fisiológico para el que todas las mujeres están preparadas. Sin embargo, algunos bebés no tienen esa opción y deben nacer por cesárea para evitar riesgos mayores.
4: La clave está en saber cuándo es realmente necesaria.
3: La cesárea es una cirugía que consiste en un corte en el útero para extraer al bebé. Ha salvado muchas vidas de mamás y bebés. Pero si la mujer vuelve a embarazarse poco después, corre el riesgo de que el útero se rompa en el sitio de la incisión previa. Aunque es una complicación rara, puede suceder en menos del 1% de los casos. Pero en México, contra las recomendaciones de la OMS, el número de cesáreas va en aumento. Pero atención, toda mujer tiene derecho a elegir el método de dar a luz. Y también derecho a recibir información científica completa para tomar decisiones informadas, porque una cesárea innecesaria tiene consecuencias reales. Los beneficios del parto natural están en la rápida recuperación de la mamá. En menos de un día ya puede moverse sin dolor intenso, puede cargar a su bebé, amamantar cómodamente y caminar sin ayuda. Además, durante el trabajo de parto, el cuerpo produce oxitocina,
4: conocida como la hormona del amor.
3: Esta molécula se secreta en el cerebro, viaja hasta el útero y desencadena el trabajo de parto, generando contracciones que ayudan al cuello de la matriz a abrirse. Es química natural del nacimiento.
4: No es dolor sin sentido.
3: Cada contracción tiene un propósito. El proceso culmina con el nacimiento natural. Entonces, ¿parto natural o cesárea? La respuesta no es una moda ni una conveniencia. Es una decisión médica basada en evidencias. El parto natural debe ser la primera opción cuando no hay complicaciones. La cesárea debe ser el recurso que salva vidas cuando realmente se necesita. Porque traer vida al mundo no debería ser cirugía de rutina programada a conveniencia. Es el milagro más antiguo de la humanidad. Y el cuerpo femenino, cuando todo está bien, sabe exactamente cómo hacerlo. Respetemos ese saber milenario y usemos la ciencia médica cuando realmente la necesitemos.

0: Con información de la doctora Yolitzma Arlet Musino Manjarres, del Hospital de Ginecobstetricia Luis Castelazo Ayala del IMSS y de la Facultad de Medicina de la UNAM. Un guión de Leonardo Santiago con información del portal Ciencia UNAM. Les saluda Mónica Genis.
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4: Son las 10 con 37 minutos.

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0: El rosario es la oración que nos permite contemplar los principales misterios de la vida de Jesús y de María, y que obtiene innumerables gracias a la Iglesia, a la sociedad, a las familias y a las personas en particular. Es la oración de todos, de los grandes y de los pequeños. Es la práctica de piedad fácil, agradable a María y recomendada por ella misma como medio eficaz para obtener sus gracias. En efecto, el rosario es útil en todas las necesidades de la vida. Se armoniza bien con las demás prácticas de piedad y es de mucho consuelo a la hora de la muerte. La Iglesia ha enriquecido esta práctica con muchas indulgencias. Los papas la han impulsado. Los santos han sido ejemplos de su rezo. Proponte rezar diariamente al menos la tercera parte del rosario. Mucho mejor si puedes rezar dos partes. Y lo óptimo sería rezar los 20 misterios. Proponte también llevar siempre contigo el rosario bendecido y además de rezarlo, propagarlo. Medita cada uno de los misterios, variando de vez en cuando el contenido de la meditación. Al hacer este ejercicio de piedad, pide particularmente la eficacia en el empeño de santificación y gracias para el apostolado.
1: Por la señal de la Santa Cruz, de nuestros enemigos, líbranos, Señor, Dios nuestro. En el nombre del Padre, y del Hijo, y del Espíritu Santo. Amén. Ven, Espíritu Santo, ven por medio de la poderosa intercesión del Inmaculado Corazón de María, tu amadísima esposa. Ven, Espíritu Santo, ven por medio de la poderosa intercesión del Inmaculado Corazón de María, tu amadísima esposa. Ven, Espíritu Santo, ven por medio de la poderosa intercesión del Inmaculado Corazón de María, tu amadísima esposa. Creo en Dios, Padre Todopoderoso, Creador del cielo y de la tierra. Creo en Jesucristo, su único Hijo, nuestro Señor, que fue concebido por obra y gracia del Espíritu Santo. Nació de Santa María Virgen, padeció bajo el poder de Poncio Pilato, fue crucificado, muerto y sepultado, descendió a los infiernos, al tercer día resucitó de entre los muertos, subió a los cielos y está sentado a la derecha de Dios Padre Todopoderoso. Desde allí ha de venir a juzgar a vivos y muertos. Creo en el Espíritu Santo, la Santa Iglesia Católica, la comunión de los santos, el perdón de los pecados, la resurrección de la carne y la vida eterna. Amén. Dios mío, me arrepiento de todo corazón de haberte ofendido, porque eres infinitamente bueno. Perdóname y dame tu gracia para no volverte a ofender. Dios mío, yo creo, adoro, espero y te amo. Te pido perdón por los que no creen, no adoran, no esperan y no te aman. Dios mío, yo creo, adoro, espero y te amo. Te pido perdón por los que no creen, no adoran, no esperan y no te aman. Dios mío, yo creo, adoro, espero y te amo. Te pido perdón por los que no creen, no adoran, no esperan y no te aman. Jesús, es por tu amor, por la conversión de los pecadores y en reparación de los pecados cometidos contra el Inmaculado Corazón de María.
0: Primer misterio doloroso: la oración y el sufrimiento de Jesús en el huerto de los olivos. Jesús dijo: mi alma siente una tristeza de muerte, quédense aquí velando conmigo. Y adelantándose un poco, cayó con el rostro en tierra orando así: no se haga mi voluntad sino la tuya. Y después dijo a Pedro: estén prevenidos y oren para no caer en la tentación, porque el espíritu está dispuesto, pero la carne es débil. Del Evangelio de Mateo, capítulo 26, versículos del 36 al 46. Pidamos en este misterio el espíritu de oración. Padre nuestro que estás en el cielo, santificado sea tu nombre, venga a nosotros tu reino, hágase tu voluntad en la tierra como en el cielo.
1: Danos hoy nuestro pan de cada día, perdona nuestras ofensas como también nosotros perdonamos a los que nos ofenden. No nos dejes caer en tentación y líbranos del mal. Amén.
0: Dios te salve María, llena eres de gracia, el Señor es contigo. Bendita tú eres entre todas las mujeres, y bendito es el fruto de tu vientre, Jesús.
1: Santa María, Madre de Dios, ruega por nosotros pecadores, ahora y en la hora de nuestra muerte. Amén.
0: Dios te salve María, llena eres de gracia, el Señor es contigo. Bendita tú eres entre todas las mujeres, y bendito es el fruto de tu vientre, Jesús.
1: Santa María, Madre de Dios, ruega por nosotros pecadores, ahora y en la hora de nuestra muerte. Amén.
0: Dios te salve María, llena eres de gracia, el Señor es contigo. Bendita tú eres entre todas las mujeres, y bendito es el fruto de tu vientre, Jesús.
1: Santa María, Madre de Dios, ruega por nosotros pecadores, ahora y en la hora de nuestra muerte. Amén.
0: Dios te salve María, llena eres de gracia, el Señor es contigo. Bendita tú eres entre todas las mujeres, y bendito es el fruto de tu vientre, Jesús.
1: Santa María, Madre de Dios, ruega por nosotros pecadores, ahora y en la hora de nuestra muerte. Amén.
0: Dios te salve María, llena eres de gracia, el Señor es contigo. Bendita tú eres entre todas las mujeres, y bendito es el fruto de tu vientre, Jesús.
1: Santa María, Madre de Dios, ruega por nosotros pecadores, ahora y en la hora de nuestra muerte. Amén.
0: Dios te salve María, llena eres de gracia, el Señor es contigo. Bendita tú eres entre todas las mujeres, y bendito es el fruto de tu vientre, Jesús.
1: Santa María, Madre de Dios, ruega por nosotros pecadores, ahora y en la hora de nuestra muerte. Amén.
0: Dios te salve María, llena eres de gracia, el Señor es contigo. Bendita tú eres entre todas las mujeres, y bendito es el fruto de tu vientre, Jesús.
1: Santa María, Madre de Dios, ruega por nosotros pecadores, ahora y en la hora de nuestra muerte. Amén.
0: Dios te salve María, llena eres de gracia, el Señor es contigo. Bendita tú eres entre todas las mujeres, y bendito es el fruto de tu vientre, Jesús.
1: Santa María, Madre de Dios, ruega por nosotros pecadores, ahora y en la hora de nuestra muerte. Amén.
0: Dios te salve María, llena eres de gracia, el Señor es contigo. Bendita tú eres entre todas las mujeres, y bendito es el fruto de tu vientre, Jesús.
1: Santa María, Madre de Dios, ruega por nosotros pecadores, ahora y en la hora de nuestra muerte. Amén.
0: Dios te salve María, llena eres de gracia, el Señor es contigo. Bendita tú eres entre todas las mujeres, y bendito es el fruto de tu vientre, Jesús.
1: Santa María, Madre de Dios, ruega por nosotros pecadores, ahora y en la hora de nuestra muerte. Amén.
0: Gloria al Padre, y al Hijo, y al Espíritu Santo.
1: Como era en el principio, ahora y siempre, por los siglos de los siglos. Amén.
0: María, Madre de Gracia, Madre de Misericordia.
1: En la vida y en la muerte, ampáranos, Gran Señora.
2: Oh mi buen Jesús, perdona nuestros pecados, líbranos del fuego del infierno, lleva al cielo a todas las almas, socorre especialmente a las más necesitadas de tu misericordia. Amén.
1: Segundo misterio doloroso. Jesús es injustamente azotado. Pilato dijo a los judíos: yo no encuentro en él ningún motivo para condenarlo. ¿Quieren que suelte al rey de los judíos? Ellos comenzaron a gritar diciendo:
3: a él no, a Barrabás. Barrabás era un bandido. Pilato mandó entonces azotar a Jesús. Del Evangelio de San Lucas, capítulo 18, versículos del 31 al 34. Pidamos en este misterio la virtud de la castidad y el amor a nuestros hermanos. Padre nuestro, que estás en el cielo, santificado sea tu nombre. Venga a nosotros tu reino. Hágase tu voluntad en la tierra como en el cielo.
0: Danos hoy nuestro pan de cada día. Perdona nuestras ofensas, como también nosotros perdonamos a los que nos ofenden. No nos dejes caer en la tentación y líbranos del mal. Amén.
3: Dios te salve María, llena eres de gracia, el Señor es contigo. Bendita tú eres entre todas las mujeres, y bendito es el fruto de tu vientre, Jesús.
0: Santa María, Madre de Dios, ruega por nosotros pecadores, ahora y en la hora de nuestra muerte. Amén.
3: Dios te salve María, llena eres de gracia, el Señor es contigo. Bendita tú eres entre todas las mujeres, y bendito es el fruto de tu vientre, Jesús.
0: Santa María, Madre de Dios, ruega por nosotros pecadores, ahora y en la hora de nuestra muerte. Amén.
3: Dios te salve María, llena eres de gracia, el Señor es contigo. Bendita tú eres entre todas las mujeres, y bendito es el fruto de tu vientre, Jesús.
0: Santa María, Madre de Dios, ruega por nosotros pecadores, ahora y en la hora de nuestra muerte. Amén.
3: Dios te salve María, llena eres de gracia, el Señor es contigo. Bendita tú eres entre todas las mujeres, y bendito es el fruto de tu vientre, Jesús.
0: Santa María, Madre de Dios, ruega por nosotros pecadores, ahora y en la hora de nuestra muerte. Amén.
3: Dios te salve María, llena eres de gracia, el Señor es contigo. Bendita tú eres entre todas las mujeres, y bendito es el fruto de tu vientre, Jesús.
0: Santa María, Madre de Dios, ruega por nosotros pecadores, ahora y en la hora de nuestra muerte. Amén.
3: Dios te salve María, llena eres de gracia, el Señor es contigo. Bendita tú eres entre todas las mujeres, y bendito es el fruto de tu vientre, Jesús.
0: Santa María, Madre de Dios, ruega por nosotros pecadores, ahora y en la hora de nuestra muerte. Amén.
3: Dios te salve María, llena eres de gracia, el Señor es contigo. Bendita tú eres entre todas las mujeres, y bendito es el fruto de tu vientre, Jesús.
0: Santa María, Madre de Dios, ruega por nosotros pecadores, ahora y en la hora de nuestra muerte. Amén.
3: Dios te salve María, llena eres de gracia, el Señor es contigo. Bendita tú eres entre todas las mujeres, y bendito es el fruto de tu vientre, Jesús.
0: Santa María, Madre de Dios, ruega por nosotros pecadores, ahora y en la hora de nuestra muerte. Amén.
3: Dios te salve María, llena eres de gracia, el Señor es contigo. Bendita tú eres entre todas las mujeres, y bendito es el fruto de tu vientre, Jesús.
0: Santa María, Madre de Dios, ruega por nosotros pecadores, ahora y en la hora de nuestra muerte. Amén.
3: Dios te salve María, llena eres de gracia, el Señor es contigo. Bendita tú eres entre todas las mujeres, y bendito es el fruto de tu vientre, Jesús.
0: Santa María, Madre de Dios, ruega por nosotros pecadores, ahora y en la hora de nuestra muerte. Amén.
3: Gloria al Padre, y al Hijo, y al Espíritu Santo,
0: como era en el principio, ahora y siempre, por los siglos de los siglos. Amén.
3: María, Madre de Gracia, Madre de Misericordia,
0: en la vida y en la muerte, ampáranos, Gran Señora.
2: Oh mi buen Jesús, perdona nuestros pecados, líbranos del fuego del infierno, lleva al cielo a todas las almas,
1: socorre especialmente a las más necesitadas de tu misericordia. Amén.
0: Tercer misterio doloroso. Se burlan de Jesús y lo coronan de espinas. Los soldados tejieron una corona de espinas y se la pusieron sobre la cabeza. Lo revistieron con un manto rojo y acercándose le decían: «Salve, Rey de los judíos», y lo abofeteaban. Del Evangelio de San Juan, capítulo 19, versículos del 2 al 7. Pidamos en este misterio la pureza de intenciones y deseos. Padre nuestro que estás en el cielo, santificado sea tu nombre, venga a nosotros tu reino, hágase tu voluntad en la tierra como en el cielo.
3: Danos hoy nuestro pan de cada día, perdona nuestras ofensas como también nosotros perdonamos a los que nos ofenden. No nos dejes caer en tentación y líbranos del mal. Amén.
0: Dios te salve María, llena eres de gracia, el Señor es contigo. Bendita tú eres entre todas las mujeres y bendito es el fruto de tu vientre, Jesús.
3: Santa María, Madre de Dios, ruega por nosotros pecadores, ahora y en la hora de nuestra muerte. Amén.
0: Dios te salve María, llena eres de gracia, el Señor es contigo. Bendita tú eres entre todas las mujeres y bendito es el fruto de tu vientre, Jesús.
3: Santa María, Madre de Dios, ruega por nosotros pecadores, ahora y en la hora de nuestra muerte. Amén.
0: Dios te salve María, llena eres de gracia, el Señor es contigo. Bendita tú eres entre todas las mujeres y bendito es el fruto de tu vientre, Jesús.
3: Santa María, Madre de Dios, ruega por nosotros pecadores, ahora y en la hora de nuestra muerte. Amén.
0: Dios te salve María, llena eres de gracia, el Señor es contigo. Bendita tú eres entre todas las mujeres y bendito es el fruto de tu vientre, Jesús.
3: Santa María, Madre de Dios, ruega por nosotros pecadores, ahora y en la hora de nuestra muerte. Amén.
0: Dios te salve María, llena eres de gracia, el Señor es contigo. Bendita tú eres entre todas las mujeres y bendito es el fruto de tu vientre, Jesús.
3: Santa María, Madre de Dios, ruega por nosotros pecadores, ahora y en la hora de nuestra muerte. Amén.
0: Dios te salve María, llena eres de gracia, el Señor es contigo. Bendita tú eres entre todas las mujeres y bendito es el fruto de tu vientre, Jesús.
3: Santa María, Madre de Dios, ruega por nosotros pecadores, ahora y en la hora de nuestra muerte. Amén.
0: Dios te salve María, llena eres de gracia, el Señor es contigo. Bendita tú eres entre todas las mujeres y bendito es el fruto de tu vientre, Jesús.
3: Santa María, Madre de Dios, ruega por nosotros pecadores, ahora y en la hora de nuestra muerte. Amén.
0: Dios te salve María, llena eres de gracia, el Señor es contigo. Bendita tú eres entre todas las mujeres y bendito es el fruto de tu vientre, Jesús.
3: Santa María, Madre de Dios, ruega por nosotros pecadores, ahora y en la hora de nuestra muerte. Amén.
0: Dios te salve María, llena eres de gracia, el Señor es contigo. Bendita tú eres entre todas las mujeres y bendito es el fruto de tu vientre, Jesús.
3: Santa María, Madre de Dios, ruega por nosotros pecadores, ahora y en la hora de nuestra muerte. Amén.
0: Dios te salve María, llena eres de gracia, el Señor es contigo. Bendita tú eres entre todas las mujeres y bendito es el fruto de tu vientre, Jesús.
3: Santa María, Madre de Dios, ruega por nosotros pecadores, ahora y en la hora de nuestra muerte. Amén.
0: Gloria al Padre, y al Hijo, y al Espíritu Santo.
3: Como era en el principio, ahora y siempre, por los siglos de los siglos. Amén.
0: María, Madre de gracia, Madre de misericordia.
3: En la vida y en la muerte, ampáranos, Gran Señora.
2: Oh mi buen Jesús, perdona nuestros pecados, líbranos del fuego del infierno, lleva al cielo a todas las almas, socorre especialmente a las más necesitadas de tu misericordia. Amén.
3: Cuarto misterio doloroso. Jesús carga la cruz sobre sus hombros y va camino al Calvario. Después de haberse burlado de él, le quitaron el manto, le pusieron de nuevo sus vestiduras y lo llevaron a crucificar. Jesús nos había enseñado: el que quiera venir detrás de mí, que renuncie a sí mismo, que cargue con su cruz y me siga. Del Evangelio de San Mateo, capítulo 27, versículos del 31 al 34. Admiremos la paciencia del Salvador y pidamos en este misterio la paciencia en las pruebas y en los sufrimientos. Padre nuestro, que estás en el cielo, santificado sea tu nombre. Venga a nosotros tu reino. Hágase tu voluntad en la tierra como en el cielo.
0: Danos hoy nuestro pan de cada día. Perdona nuestras ofensas, como también nosotros perdonamos a los que nos ofenden. No nos dejes caer en la tentación y líbranos del mal. Amén.
3: Dios te salve María, llena eres de gracia, el Señor es contigo. Bendita tú eres entre todas las mujeres, y bendito es el fruto de tu vientre, Jesús.
0: Santa María, Madre de Dios, ruega por nosotros pecadores, ahora y en la hora de nuestra muerte. Amén.
3: Dios te salve María, llena eres de gracia, el Señor es contigo. Bendita tú eres entre todas las mujeres, y bendito es el fruto de tu vientre, Jesús.
0: Santa María, Madre de Dios, ruega por nosotros pecadores, ahora y en la hora de nuestra muerte. Amén.
3: Dios te salve María, llena eres de gracia, el Señor es contigo. Bendita tú eres entre todas las mujeres, y bendito es el fruto de tu vientre, Jesús.
0: Santa María, Madre de Dios, ruega por nosotros pecadores, ahora y en la hora de nuestra muerte. Amén.
3: Dios te salve María, llena eres de gracia, el Señor es contigo. Bendita tú eres entre todas las mujeres, y bendito es el fruto de tu vientre, Jesús.
0: Santa María, Madre de Dios, ruega por nosotros pecadores, ahora y en la hora de nuestra muerte. Amén.
3: Dios te salve María, llena eres de gracia, el Señor es contigo. Bendita tú eres entre todas las mujeres, y bendito es el fruto de tu vientre, Jesús.
0: Santa María, Madre de Dios, ruega por nosotros pecadores, ahora y en la hora de nuestra muerte. Amén.
3: Dios te salve María, llena eres de gracia, el Señor es contigo. Bendita tú eres entre todas las mujeres, y bendito es el fruto de tu vientre, Jesús.
0: Santa María, Madre de Dios, ruega por nosotros pecadores, ahora y en la hora de nuestra muerte. Amén.
3: Dios te salve María, llena eres de gracia, el Señor es contigo. Bendita tú eres entre todas las mujeres, y bendito es el fruto de tu vientre, Jesús.
0: Santa María, Madre de Dios, ruega por nosotros pecadores, ahora y en la hora de nuestra muerte. Amén.
3: Dios te salve María, llena eres de gracia, el Señor es contigo. Bendita tú eres entre todas las mujeres, y bendito es el fruto de tu vientre, Jesús.
0: Santa María, Madre de Dios, ruega por nosotros pecadores, ahora y en la hora de nuestra muerte. Amén.
3: Dios te salve María, llena eres de gracia, el Señor es contigo. Bendita tú eres entre todas las mujeres, y bendito es el fruto de tu vientre, Jesús.
0: Santa María, Madre de Dios, ruega por nosotros pecadores, ahora y en la hora de nuestra muerte. Amén.
3: Dios te salve María, llena eres de gracia, el Señor es contigo. Bendita tú eres entre todas las mujeres, y bendito es el fruto de tu vientre, Jesús.
0: Santa María, Madre de Dios, ruega por nosotros pecadores, ahora y en la hora de nuestra muerte. Amén.
3: Gloria al Padre, y al Hijo, y al Espíritu Santo,
0: como era en el principio, ahora y siempre, por los siglos de los siglos. Amén.
3: María, Madre de Gracia, Madre de Misericordia,
0: en la vida y en la muerte, ampáranos, Gran Señora.
2: Oh mi buen Jesús, perdona nuestros pecados, líbranos del fuego del infierno, lleva al cielo a todas las almas, socorre especialmente a las más necesitadas de tu misericordia. Amén.
0: Quinto misterio doloroso. Jesús muere en la cruz por todos los hombres. Al ver a su madre y cerca de ella al discípulo a quien él amaba, Jesús le dijo: «Mujer, aquí tienes a tu hijo». Luego le dijo al discípulo: «Aquí tienes a tu madre». Del Evangelio de San Juan, capítulo 19, versículos 26 y 27. Pidamos en este misterio comprender y vivir la Santa Misa, que es la renovación del sacrificio del Calvario. Padre nuestro que estás en el cielo, santificado sea tu nombre, venga a nosotros tu reino. Hágase tu voluntad en la tierra como en el cielo.
3: Danos hoy nuestro pan de cada día. Perdona nuestras ofensas, como también nosotros perdonamos a los que nos ofenden. No nos dejes caer en tentación y líbranos del mal. Amén.
0: Dios te salve María, llena eres de gracia. El Señor es contigo. Bendita tú eres entre todas las mujeres y bendito es el fruto de tu vientre, Jesús.
3: Santa María, Madre de Dios, ruega por nosotros pecadores, ahora y en la hora de nuestra muerte. Amén.
0: Dios te salve María, llena eres de gracia. El Señor es contigo. Bendita tú eres entre todas las mujeres, y bendito es el fruto de tu vientre, Jesús.
3: Santa María, Madre de Dios, ruega por nosotros pecadores, ahora y en la hora de nuestra muerte. Amén.
0: Dios te salve María, llena eres de gracia. El Señor es contigo. Bendita tú eres entre todas las mujeres, y bendito es el fruto de tu vientre, Jesús.
3: Santa María, Madre de Dios, ruega por nosotros pecadores, ahora y en la hora de nuestra muerte. Amén.
0: Dios te salve María, llena eres de gracia. El Señor es contigo. Bendita tú eres entre todas las mujeres, y bendito es el fruto de tu vientre, Jesús.
3: Santa María, Madre de Dios, ruega por nosotros pecadores, ahora y en la hora de nuestra muerte. Amén.
0: Dios te salve María, llena eres de gracia. El Señor es contigo. Bendita tú eres entre todas las mujeres, y bendito es el fruto de tu vientre, Jesús.
3: Santa María, Madre de Dios, ruega por nosotros pecadores, ahora y en la hora de nuestra muerte. Amén.
0: Dios te salve María, llena eres de gracia. El Señor es contigo. Bendita tú eres entre todas las mujeres, y bendito es el fruto de tu vientre, Jesús.
3: Santa María, Madre de Dios, ruega por nosotros pecadores, ahora y en la hora de nuestra muerte. Amén.
0: Dios te salve María, llena eres de gracia. El Señor es contigo. Bendita tú eres entre todas las mujeres, y bendito es el fruto de tu vientre, Jesús.
3: Santa María, Madre de Dios, ruega por nosotros pecadores, ahora y en la hora de nuestra muerte. Amén.
0: Dios te salve María, llena eres de gracia. El Señor es contigo. Bendita tú eres entre todas las mujeres, y bendito es el fruto de tu vientre, Jesús.
3: Santa María, Madre de Dios, ruega por nosotros pecadores, ahora y en la hora de nuestra muerte. Amén.
0: Dios te salve María, llena eres de gracia. El Señor es contigo. Bendita tú eres entre todas las mujeres, y bendito es el fruto de tu vientre, Jesús.
3: Santa María, Madre de Dios, ruega por nosotros pecadores, ahora y en la hora de nuestra muerte. Amén.
0: Dios te salve María, llena eres de gracia, el Señor es contigo. Bendita tú eres entre todas las mujeres, y bendito es el fruto de tu vientre, Jesús.
3: Santa María, Madre de Dios, ruega por nosotros pecadores, ahora y en la hora de nuestra muerte. Amén.
0: Gloria al Padre, y al Hijo, y al Espíritu Santo.
3: Como era en el principio, ahora y siempre, por los siglos de los siglos. Amén.
0: María, Madre de Gracia, Madre de Misericordia,
3: en la vida y en la muerte, ampáranos, Gran Señora.
2: Oh mi buen Jesús, perdona nuestros pecados, líbranos del fuego del infierno, lleva al cielo a todas las almas, socorre especialmente a las más necesitadas de tu misericordia. Amén.
0: Padre nuestro que estás en el cielo, santificado sea tu nombre, venga a nosotros tu reino, hágase tu voluntad en la tierra como en el cielo.
3: Danos hoy nuestro pan de cada día, perdona nuestras ofensas como también nosotros perdonamos a los que nos ofenden. No nos dejes caer en tentación y líbranos del mal. Amén.
0: Dios te salve María Santísima, hija de Dios Padre, Virgen Purísima antes del parto. En tus manos ponemos nuestra fe para que la alumbres. Llena eres de gracia, el Señor es contigo. Bendita tú eres entre todas las mujeres, y bendito es el fruto de tu vientre, Jesús.
3: Santa María, Madre de Dios, ruega por nosotros pecadores, ahora y en la hora de nuestra muerte. Amén.
0: Dios te salve María Santísima, Madre de Dios Hijo, Virgen Purísima en el parto. En tus manos ponemos nuestra esperanza para que la alientes. Llena eres de gracia, el Señor es contigo. Bendita tú eres entre todas las mujeres, y bendito es el fruto de tu vientre, Jesús.
3: Santa María, Madre de Dios, ruega por nosotros pecadores, ahora y en la hora de nuestra muerte. Amén.
0: Dios te salve María Santísima, esposa de Dios Espíritu Santo, Virgen Purísima después del parto. En tus manos ponemos nuestra caridad para que la inflames. Llena eres de gracia, el Señor es contigo. Bendita tú eres entre todas las mujeres, y bendito es el fruto de tu vientre, Jesús.
3: Santa María, Madre de Dios, ruega por nosotros pecadores, ahora y en la hora de nuestra muerte. Amén.
0: Dios te salve María Santísima, templo y sagrario de la Santísima Trinidad, Virgen concebida sin la culpa original.
2: Dios te salve, Reina y Madre de Misericordia, vida, dulzura y esperanza nuestra. Dios te salve, a ti clamamos los desterrados hijos de Eva. A ti suspiramos, gimiendo y llorando, en este valle de lágrimas. Ea pues, Señora, abogada nuestra, vuelve a nosotros esos tus ojos misericordiosos, y después de este destierro, muéstranos a Jesús, fruto bendito de tu vientre, oh clemente, oh piadosa, oh dulce Virgen María, ruega por nosotros, Santa Madre de Dios, para que seamos dignos de alcanzar las promesas de nuestro Señor Jesucristo. Amén.
0: Señor, ten piedad.
3: Señor, ten piedad.
0: Cristo, ten piedad.
3: Cristo, ten piedad.
0: Señor, ten piedad.
3: Señor, ten piedad.
0: Cristo, óyenos.
3: Cristo, óyenos.
0: Cristo, escúchanos.
3: Cristo, escúchanos.
0: Dios Padre Celestial,
3: ten piedad de nosotros.
0: Dios Hijo Redentor del mundo,
3: ten piedad de nosotros.
0: Dios Espíritu Santo,
3: ten piedad de nosotros.
0: Santísima Trinidad, que eres un solo Dios,
3: ten piedad de nosotros.
0: Santa María,
3: ruega por nosotros.
0: Santa Madre de Dios,
3: ruega por nosotros.
0: Santa Virgen de las Vírgenes,
3: ruega por nosotros.
0: Madre de Jesucristo,
3: ruega por nosotros.
0: Madre de la Divina Gracia,
3: ruega por nosotros.
0: Madre Purísima,
3: ruega por nosotros.
0: Madre Castísima,
3: ruega por nosotros.
0: Madre Virgen,
3: ruega por nosotros.
0: Madre Inmaculada,
3: ruega por nosotros.
0: Madre Amable,
3: ruega por nosotros.
0: Madre Admirable,
3: ruega por nosotros.
0: Madre del Buen Consejo,
3: ruega por nosotros.
0: Madre del Creador,
3: ruega por nosotros.
0: Madre del Salvador,
3: ruega por nosotros.
0: Madre de la Iglesia,
3: ruega por nosotros.
0: Virgen Prudentísima,
3: ruega por nosotros.
0: Virgen Venerable,
3: ruega por nosotros.
0: Virgen Digna de Alabanza,
3: ruega por nosotros.
0: Virgen Poderosa,
3: ruega por nosotros.
0: Virgen Clemente,
3: ruega por nosotros.
0: Virgen Fiel,
3: ruega por nosotros.
0: Espejo de Justicia,
3: ruega por nosotros.
0: Trono de la Sabiduría,
3: ruega por nosotros.
0: Causa de nuestra alegría,
3: ruega por nosotros.
0: Vaso Espiritual,
3: ruega por nosotros.
0: Vaso Digno de Honor,
3: ruega por nosotros.
0: Rosa Mística,
3: ruega por nosotros.
0: Torre de David,
3: ruega por nosotros.
0: Torre de Marfil,
3: ruega por nosotros.
0: Casa de Oro,
3: ruega por nosotros.
0: Arca de la Alianza,
3: ruega por nosotros.
0: Puerta del Cielo,
3: ruega por nosotros.
0: Estrella de la Mañana,
3: ruega por nosotros.
0: Salud de los Enfermos,
3: ruega por nosotros.
0: Refugio de los Pecadores,
3: ruega por nosotros.
0: Consoladora de los Afligidos,
3: ruega por nosotros.
0: Auxilio de los Cristianos,
3: ruega por nosotros.
0: Reina de los Ángeles,
3: ruega por nosotros.
0: Reina de los Patriarcas,
3: ruega por nosotros.
0: Reina de los Profetas,
3: ruega por nosotros.
0: Reina de los Apóstoles,
3: ruega por nosotros.
0: Reina de los Mártires,
3: ruega por nosotros.
0: Reina de los Confesores,
3: ruega por nosotros.
0: Reina de las Vírgenes,
3: ruega por nosotros.
0: Reina de todos los Santos,
3: ruega por nosotros.
0: Reina concebida sin pecado original,
3: ruega por nosotros.
0: Reina llevada al cielo,
3: ruega por nosotros.
0: Reina del Santísimo Rosario,
3: ruega por nosotros.
0: Reina de la Familia,
3: ruega por nosotros.
0: Reina de la Paz,
3: ruega por nosotros.
0: Cordero de Dios, que quitas el pecado del mundo,
3: perdónanos, Señor.
0: Cordero de Dios, que quitas el pecado del mundo,
3: escúchanos, Señor.
0: Cordero de Dios, que quitas el pecado del mundo,
3: ten piedad y misericordia de nosotros.
2: Bajo tu amparo nos acogemos, Santa Madre de Dios. No desprecies las súplicas que te dirigimos en nuestras necesidades. Antes bien, líbranos de todos los peligros, oh Virgen gloriosa y bendita. Ruega por nosotros, Santa Madre de Dios, para que seamos dignos de alcanzar las promesas de nuestro Señor Jesucristo. Amén.
0: Te rogamos, Señor, que derrames tus gracias en nuestras almas, para que los que por el anuncio del ángel hemos conocido la encarnación de tu Hijo Jesucristo, por su pasión y su cruz, seamos llevados a la gloria de la resurrección. Por el mismo Cristo nuestro Señor. Amén.
3: Consagración a María. Oh María, oh Madre mía, yo me entrego enteramente a ti, y en prueba de mi filial afecto, te consagro en este día y para siempre mis ojos, mis oídos, mi lengua, mi corazón, en una palabra, todo mi ser. Y ya que soy todo tuyo, oh Madre de bondad, guárdame y defiéndeme como cosa y posesión tuya. Amén.
2: En el nombre del Padre, y del Hijo, y del Espíritu Santo.

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1: 6 de la mañana con 4 minutos, amigos. Bonita mañana, fresca, agradable, ya que tenemos una poquitita de lluvia, un chipi chipi sabrosito, así. De cualquier manera, en pavimento, pues corre el agua, en tierra firme, pues nomás se sumerge, se atrae nada más, ¿verdad? ¿Qué dijéramos? Eso, se sumerge, se va rápidamente hundiendo el agua. Bien, pues el día de hoy es martes 12 de mayo. Ya vi que estaba previsto, ya estaba pronosticado que iba a llover ayer. Pues hoy en la mañana ya llovió, poquitito así sabroso. De cualquier manera son lluvias que empapan un poquitito si usted anda en la calle. Vamos a ver, la temperatura se encuentra en 10 grados. Son las 6 de la mañana con 5 minutos. Tenemos música. Si Dios quiere, estaré con ustedes acompañándoles hasta las 8 de la mañana por el día de hoy. Por lo pronto vamos a obsequiarles música.

0: Son las 6 de la mañana con 11 minutos 20 segundos. Programación de la L Fresnillo, Zacatecas. Vamos con mensajes.
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15: Es música de la L. Buenos días. Son las 6:20:40. La temperatura 10 grados. Una mañana pues húmeda, realmente porque estuvo lloviznando por la madrugada.

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2: Son las 6 con 27 minutos y 50 segundos. Es música para todos ustedes.

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3: 6:38 a.m. La temperatura en Fresnillo en este momento 10 grados. 10 grados.

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Son las 6:43. Buenos días. Como siempre, con música les saludamos. Deseamos todo lo mejor. Hoy es martes 12 de mayo y la temperatura en este momento son 10 grados. Eso nos indica el termómetro, 10 grados. Hubo una pequeña lluvia por la madrugada. De cualquier manera, agua es agua.

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3: Siete de la mañana con 3 minutos, 7:03. Temperatura 10 grados. Es martes 12 de mayo. Saludos.

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4: Son las 7:20, 20 segundos. Es música para todos ustedes. Buen día. Martes 12, 10 grados de temperatura.

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3: Siete con 26 minutos, es la L. Fresnillo. Buenos días. 10 grados de temperatura.

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3: Son las 7 de la mañana, 7 con 43 minutos.

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4: Siete de la mañana, 48 minutos. Bonita mañana, fresca, agradable. Temperatura 10 grados. Es martes 12.

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1: El Evangelio. 12 de mayo, martes de la sexta semana de Pascua. Escuchemos la palabra que el Señor nos regala del libro de los Hechos de los Apóstoles. Seguimos en el capítulo 16. Cree en el Señor Jesús y te salvarás tú y tu familia. Respondemos el Salmo 137. Señor, tu amor perdura eternamente. Aleluya. Y del Santo Evangelio según San Juan, capítulo 16, versículos del 5 al 11. En aquel tiempo Jesús dijo a sus discípulos: me voy ya al que me envió, y ninguno de ustedes me pregunta, ¿a dónde vas? Es que su corazón se ha llenado de tristeza porque les he dicho estas cosas. Sin embargo, es cierto lo que les digo. Les conviene que me vaya, porque si no me voy, no vendrá a ustedes el Paráclito. En cambio, si me voy, yo se los enviaré. Y cuando Él venga, establecerá la culpabilidad del mundo en materia de pecado, de justicia y de juicio. De pecado, porque ellos no han creído en mí. De justicia, porque me voy al Padre y ya no me verán ustedes. De juicio, porque el príncipe de este mundo ya está condenado. Palabra del Señor. Gloria a ti, Señor Jesús. Meditemos, hoy llega la cruz para los misioneros en Filipos. Falsas acusaciones, envidias, violencia y cárcel. Pero allí siguen orando y predicando. Nadie detiene al Espíritu. Allí sigue actuando el Espíritu Santo prometido por Jesús. Él, sí, el carcelero se bautiza junto con toda su familia. Y todos celebran la fiesta de la fe. No hay fe cristiana sin cruz, sin cruces. Como a Santo Tomás, ¿cómo nos gustaría una prueba tangible de la presencia de Jesús? Una doctrina matemáticamente clara, un resultado seguro de nuestra actividad pastoral. Quisiéramos que todo fuera automático. Pero es la hora del Espíritu y de la fe. Jesús ya no es visible por los sentidos, sino que está presente en medio de nosotros por su Espíritu. ¿Crees tú esto? Tenemos que preguntarnos cómo Jesús nos pregunta, ¿crees tú esto? Sigamos meditando. La muerte de los testigos presenciales, enlace entre el Cristo histórico y la comunidad, produce inquietud en muchas comunidades cristianas. Es lo que hemos escuchado. ¿Podrán subsistir después de la muerte del último testigo Juan? Ese es el problema de fondo que el evangelista vive y quiere prevenir para después de su muerte. ¿Quiere curar a sus contemporáneos de la nostalgia por la ausencia física del Maestro? También ellos la sintieron equivocadamente. La intención de Juan es avivar la fe, en la presencia viva del Señor resucitado, que sigue actuando mediante su Espíritu. No son necesarios los apóstoles, como no fue necesaria la continuación de la presencia física de Jesús. Hace 2000 años, el Espíritu no muere, no se jubila. Es la presencia de un ausente físicamente hablando. Es su presencia sanadora y salvadora. Es la fuerza del Espíritu. Recuerden que estamos a unos días de Pentecostés y la palabra nos va llevando, nos va encaminando a ese gran día. Y ese gran día, sin ocaso, siempre es Pentecostés. Siempre el Espíritu Santo está presente y actuante. Señor, aquí me tienes. No abandones este barro modelado por tus manos. Por tu gracia soy lo que soy y tengo lo que tengo. Tú me has dado la vida. Tú me has llamado a ser tu hijo. Tú me has destinado a la santidad. Si no tengo tu espíritu, soy débil. Tengo dudas, desfallezco. Señor, no abandones la obra de tus manos. Es día martes. Ánimo, gente. Haz de este día un día del Espíritu.

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Hola amigos, ¿qué tal? ¿Cómo están? Bienvenidos, muy buenos días. Ya son las 8 de la mañana con 9 minutos de este martes 12 de mayo. Martes 12 de mayo, después de un día de una mega protesta allá en la ciudad de Zacatecas en contra de pues las personas que hicieron, o sea, puede ser funcionarios, puede ser la misma policía, puede ser no sé quién. Y estaban protestando miles de personas contra la represión que se vivió el sábado pasado, el sábado 9 de mayo, al momento de que pues se iba a hacer un concierto, se hizo al final de cuentas el concierto de Ricardo Montaner. Y bueno, las excusas de las más infantiles y de las más tontas. Pero bueno, al fin de cuentas ahí están. Yo creo que no... pues no caben este tipo de excusas, pero pues al fin de cuentas ellos son los que llevan el pues la sartén por el mango. Y dicen que estas protestas fueron para respaldar a productores y exigiendo la destitución de algunos funcionarios. La megamarcha de agricultores, estudiantes, magisterio, feministas, buscadoras, sector salud y mineros piden a la mandataria de México, Claudia Sheinbaum, auditar el acopio de frijol. Digo, la mandataria, la verdad, está ahorita tan preocupada y tan ocupada que yo creo que está difícil que le haga caso a esto, pero bueno. Al rugir de los motores de al menos 40 tractores y una trilladora, estudiantes, maestros, integrantes de organizaciones sindicales y sociales participaron en la megamarcha en defensa y solidaridad con los productores de frijol, quienes fueron reprimidos por la policía el sábado en las inmediaciones del multiforo, previo y durante el concierto de Ricardo Montaner por el Día de las Madres. La protesta comenzó con la exigencia de la destitución del secretario general de Gobierno, Rodrigo Reyes Muguerza, a quien responsabilizan de la represión, y también de Ángel Mario Oláez Ávila, jefe de Centros de Acopio de Frijol de Alimentación para el Bienestar, a quienes acusan de incumplir el acuerdo de recibirles 1.500 toneladas de grano a 27 pesos por kilo a 300 productores. Rubén Hernández Muñiz, representante de agricultores, lanzó declaraciones a las autoridades estatales que justificaron el despliegue policiaco y la represión violenta por presuntas amenazas de una bomba y también de muerte de la irrupción del viernes en el Palacio de Gobierno, al sostener que el operativo fue desproporcionado. Los 12 detenidos del sábado participaron en la marcha. La universitaria Natalia portaba un collarín, mientras que el campesino Mario Cepeda iba en una silla de ruedas a consecuencia de las lesiones. La megamarcha desembocó en la Plaza de Armas, donde los productores llamaron a mantener la pacífica luego de que un grupo de jóvenes realizó pintas y rompió vidrios en la fachada del Palacio de Gobierno. Al final de cuentas, no pasó de eso. Y bueno, mientras esto ocurría, obviamente por la mañana, el día de ayer, el secretario de gobierno del gobierno del estado de Zacatecas, pues él dice que error fue caer en la provocación, lo dijo Rodrigo Reyes Muguerza. El gobernador llamó al diálogo, o sea, ¿cómo? Es lo que están pidiendo y no se los han dado, y ahora sí llamó al diálogo. Pues sí, tras el desalojo de policías a productores y detención de personas en la protesta campesina el sábado en el multiforo, el secretario de Gobierno, Rodrigo Reyes Muguerza, acusó a los manifestantes de violencia a sí mismo. Dijo que ha recibido amenazas de muerte en redes sociales y acusó a la oposición de utilizar a los campesinos. En tanto, David Monreal, que es el gobernador, llamó a que nunca se agote el diálogo. El diálogo siempre debe de prevalecer frente a cualquier circunstancia,

¿Y quién le dio la orden? Él dijo que estaba protegiendo. ¿Esa es la forma de proteger? ¿Violentando derechos? ¿Haciendo? Yo creo que no, ¿eh? Ahí se les fue todo. Y yo creo que el reclamo que hicieron ayer socialmente, no estoy hablando ya de grupos, ni de políticos, ni de estudiantes, ni de maestros, socialmente ya están reprobando estas acciones. Así es que esos candidatos que hay ahorita a la gubernatura, si la idea es decir que vamos a darle seguimiento a un sexenio como el de ahorita, yo creo que no van a ganar así, ¿eh? Definitivamente. Y bueno, por la otra parte, alerta la Comisión Interamericana, bueno, la Comisión de Derechos Humanos por Crisis de Desaparecidos en México, sí, la Comisión Interamericana de Derechos Humanos insistió el día de ayer en que la desaparición de personas en México constituye una grave crisis de derechos humanos porque es generalizada, indiscriminada y continua. Al presentar el informe sobre la desaparición en México, Andrea Viviana Pochak, que es la vicepresidente de la Comisión Interamericana de Derechos Humanos, destacó que el registro de más de 130 mil personas desaparecidas, entre ellas 18.192 menores y 70 mil cuerpos sin identificar. Esto es una crisis enorme y si no lo toman así, de veras, les digo que hay cosas que uno no entiende. Viendo cómo está toda la situación, y no pasa nada. Y bueno, hablando de otras cosas, ¿qué creen? Bueno, pues el ciclo escolar siempre sí se va a terminar como estaba previsto desde hace tiempo. O sea, lo que declaró Mario Delgado, el secretario de Educación Pública a nivel federal, que salió diciendo que las vacaciones iban a ser desde el día 5 de junio y que iban a ser cerca de 90 días, casi 3 meses de vacaciones, pues no, ya se echó todo para atrás. Va a ser lo que el día de ayer de alguna forma la mandataria indicó desde su mañanera, que sean 6 semanas, y se mantiene todo como estaba previsto desde antes. Así es que la Secretaría de Educación Pública y las autoridades educativas de las 32 unidades o entidades, más bien, acordaron mantener el calendario escolar 2025-2026 en sus términos originales. Las clases concluirían el día 15 de julio y no el 5 de junio como se anunció el día 7 de mayo. Entonces, pues así se va a quedar, ya no le van a mover. Y fue una pifia enorme. Y más que nada, aquí culpan directamente al secretario de Educación porque dicen que hizo lo que no debió haber hecho. ¿Qué fue? Pues hablar de cosas que no eran. Y ahí se notó. No tengas miedo de empezar de nuevo. Nos puede gustar más tu nueva historia. Así es que no hay que tener miedo. Hoy es día 12 de mayo. Es el día en el que se recuerda, según tengo entendido, la visita que hizo Juan Pablo II a Zacatecas. ¿Lo recuerdan ustedes? Fue una fiesta enorme. Mucha gente ni siquiera durmió del 11 para el 12 porque estaban buscando a ver qué es lo que iba a pasar. Y querían ver todos al Papa Juan Pablo II, que de manera histórica nunca imaginamos que un Papa estuviera en Zacatecas y lo estuvo. Y eso gracias a que aquí a Fresnillo vino Girolamo Prigioni. Él era el nuncio apostólico de Roma en México y fue

0: tanta la, pues, el fervor de la gente, la emoción de tener a Jerónimo Prigioni aquí en Fresnillo, que él se contagió y dijo, es que si algún día llega el Papa a venir aquí a México, lo vamos a traer a Fresnillo. Y esa era la propuesta, traerlo a Fresnillo. Y nada, que sí se da el hecho de que viniera. Pero bueno, en aquel entonces el gobernador Genaro Borrego Estrada dijo, bueno, ¿y qué vamos a hacer con tanta gente que puede bajar de Durango, de Torreón, de, no sé, de diferentes San Luis, Aguascalientes? ¿Qué vamos a hacer con ellos en Fresnillo? ¿Habrá para poder recibir a por lo menos 2-3 millones de personas? ¿Ustedes creen que puedan? ¿Dónde va a ser el escenario? ¿Dónde se van a hospedar? ¿Dónde van a comer? Y así como que todos, no, pues es que no hay para tanto aquí en Fresnillo. Pero Zacatecas sí tenía la forma, y por eso se lo llevaron a Zacatecas, ahí en las Lomas de Bracho, y fue una maravillosa fiesta de todos. Les digo, la gente se desbordó, el Papa estaba feliz, todo fue maravilloso. Y bueno, me gusta presumir esto porque, ¿qué creen? El que leyó una de las lecturas fue mi señor padre, José Antonio Casas Torres García. Él leyó una de las lecturas. Un minero de aquí de Fresnillo llevó un báculo de plata que se lo entregó en sus manos al Papa. Imagínese nada más. O sea, plata salida de las entrañas de Fresnillo, entregándole ese báculo, es como si fuera un bastón grandote, al Papa Juan Pablo II, y también fue maravilloso. Y la gente que participó y se desbordó en todo eso, fue muy, muy bonito. Se dice que hubo por lo menos 6 millones de personas acompañando al Papa en esa misa que ofició ahí en Bracho. Los que pudimos estar, qué bueno. Los que no, desde la televisión, la radio, estuvieron al pendiente, y fue de veras maravilloso. Y eso se vivió un día como hoy, 12 de mayo. Muy bien. Bueno, pues también, fíjense que están presentando iniciativa para apoyar a frijoleros, 1 kilo por Fresnillo. Sí, las familias podrían adquirir 1 kilogramo de la legumbre producida en el municipio a un precio de 30 pesos. Desde la Canaco y Servitur, el mineral planteó una iniciativa ciudadana de apoyo a los productores y a los problemas que han enfrentado para comercializar su frijol. Se llama 1 kilo por Fresnillo y consiste en que las familias adquieran al menos 1 kilogramo de legumbre producida en Fresnillo a un precio de 30 pesos. ¿Por qué? Porque hay que apoyarlos. El campo necesita de todos y ante la actual situación la ciudadanía podría ayudar consumiendo local. Así lo puntualizó Arturo Azúa Sánchez, titular de la Cámara Nacional de Comercio y Servicios y Turismo de Fresnillo. Aclaró que el objetivo no sería realizar actos de caridad, sino fortalecer la economía mediante el consumo de productos regionales. Es consumir lo nuestro, darle dignidad al campesino y fortalecer también la economía local. Detalló que la estrategia podría desarrollarse en coordinación con las tiendas de abarrotes, supermercados, tortillerías, iglesias y escuelas, donde se establecerían puntos de venta accesibles para la población. Bueno, el líder comerciante expuso que aunque pudiera parecer una acción pequeña, el impacto sería considerable si la población participa de manera colectiva. Como ejemplo, explicó, si 100,000 personas compraran 1 kilo de frijol, podría colocarse hasta 100 toneladas del producto cultivado por campesinos fresnillenses. En este sentido, consideró importante establecer mesas de diálogo con los agricultores para conocer cuántas toneladas requieren desplazar y diseñar una estrategia de comercialización efectiva. Reconoció que el problema del campo supera las capacidades de la iniciativa, pero insistió en que la participación de la ciudadanía puede representar un apoyo importante para las familias campesinas. El tiempo apremia porque es un producto perecedero y necesitamos coordinar esfuerzos para buscar las soluciones. Aunado a ello, destacó que el desempeño del campo tiene repercusiones directas en la actividad comercial del municipio, ya que cuando el sector agropecuario le va mal, disminuye el consumo, se reducen las ventas y se afecta el empleo local. Durante la festividad del Día de la Madre hubo un repunte de aproximadamente 50% de las ventas en los giros como restaurantes, florerías, zapaterías y tiendas de ropa, así lo informó Arturo Azúa Sánchez. Destacó que esta tendencia representó el primer repunte económico importante del año para el comercio local, luego de varios meses complicados. A la par, confió en que la próxima entrega de utilidades en algunas empresas contribuya a la recuperación gradual de las ventas en los negocios del municipio. ¿Por qué? Porque hace falta que haya circulante del dinero aquí en Fresnillo. Y si esto sucede, créanme, esto es maravilloso para todos, porque todos vamos a tener la posibilidad de que haya recurso, de que haya dinero circulando en Fresnillo, y que no se lo lleven a otra parte, simple y sencillamente que se quede aquí mismo para que todo esté circulando. Y fíjense que aún está sin definir la terna para la tesorería municipal. El alcalde Javier Torres Rodríguez aseguró que aún no se ha definido esta terna para ocupar la titularidad de la Secretaría de la Tesorería y Finanzas en Fresnillo, tras la renuncia del anterior responsable, Santa Paz Domínguez Domínguez. No obstante, adelantó que será en próximos días cuando se presente formalmente ante Cabildo las propuestas para designar a la nueva encargada o encargado. Mientras tanto, afirmó que las actividades administrativas continúan desarrollándose con la normalidad y bajo la responsabilidad de Marco Antonio Rodríguez Elías, quien permanece como encargado de dicha área. Aunado a ello, explicó que en recientes días concluyó el proceso de entrega-recepción de esta dependencia. Bueno, por cierto, el alcalde calificó como positiva la Expo Comercial 10 de Mayo, que tuvo lugar en la avenida Huicot, la cual concluyó durante este fin de semana con saldo blanco y una importante participación de ciudadanos y comerciantes locales. Aunque reconoció que todavía no existe una cifra oficial sobre la derrama económica generada, señaló que la Secretaría de Desarrollo Económico de Fresnillo ya trabaja en la evaluación de resultados para determinar el impacto comercial de la actividad. Javier Torres comentó que durante el sábado se registró una importante afluencia de visitantes, lo que benefició principalmente a restaurantes y establecimientos de comida ubicados en la zona centro de la ciudad, los cuales reportaron una alta ocupación durante el desarrollo del evento. Nos fue bien absolutamente a todos, en esa parte la mayoría de ellos, pues completamente llenos, así dice, a los restaurantes, pero totalmente llenos, y fue un buen momento. Bueno, también decirles que respecto a las críticas de algunos locatarios sobre el respaldo otorgado al comercio semifijo e informal, Javier Torres Rodríguez respondió que gran parte de los participantes de la Expo forman parte del comercio establecido, además de reiterar que el objetivo del gobierno municipal es apoyar a todos los sectores económicos. Asimismo, adelantó que el ayuntamiento analiza trasladar futuras exposiciones comerciales al Parque del Vaso de la Lagunilla, espacio donde actualmente se desarrolla el proyecto Reviverde, que es la finalidad evitar la ocupación de jardines, plazas y avenidas principales de la ciudad. Así es que, pues, se está haciendo esto. Por cierto, fíjense que se está dando a conocer que el Subsemob rechaza contrapropuesta salarial. Van por un aumento del 6% y de 3% en la presidencia, dicen. El delegado del SUBSEMOP en Fresnillo, Sixto Domínguez Cortés, su santidad, precisó que seguirá firme la postura de obtener un aumento del 6% para los trabajadores sindicalizados y del 3% para el personal de contrato base y administrativos. Es decir, destacó, no aceptará el nuevo planteamiento hecho por la síndica Marcela del Cojo Gómez, quien ofreció porcentajes de 5 y 2% respectivamente. La propuesta que presentaron desde el sindicato, expuso, ya había sido aceptada previamente por el alcalde Javier Torres Rodríguez. Desde inicios del año se sostuvieron acercamientos por la parte patronal para acordar el incremento salarial que corresponde al 2026, incluso con la intención de firmar el convenio el pasado 2 de marzo. Sin embargo, diversas actividades administrativas y eventos municipales retrasaron la negociación. Nosotros fuimos prudentes y toleramos la situación. Después de la Semana Cultural volvimos a sentarnos y bueno, pues se avanzó las prestaciones, pero ahora el problema es definir el monto de incremento salarial, así se precisó. Sixto Domínguez Cortés sostuvo que aceptar una reducción de 6 al 5% representa un retroceso para los trabajadores sindicalizados, por lo que reiteró que no está dispuesto a firmar el convenio bajo esas condiciones. Yo no puedo aceptar el 5% porque sería retroceder en las negociaciones y en lo que se ha logrado como organización sindical. Enfatizó al tiempo que pues señaló el retraso de la firma de este convenio que ha generado inconformidades entre los trabajadores debido al incremento salarial y sería retroactivo y muchos empleados esperan el pago correspondiente desde el mes de marzo. El líder sindical informó que recientemente fue convocado a una reunión con Marco Antonio Rodríguez Elías, que es el encargado de la Tesorería y Finanzas, para intentar destrabar el conflicto y llegar a un acuerdo definitivo. Y por ello, confió en que hoy pueda resolverse el incremento para que se vea reflejado en la nómina del próximo 15 de mayo. Respecto a las causas del cambio de la propuesta salarial, Sixto Domínguez atribuyó la modificación a recientes movimientos en el área financiera y también administrativa del ayuntamiento, que estuvo a cargo de Santa Paz Domínguez Domínguez. Reconoció que existe presión por parte de los aproximadamente 512 trabajadores agremiados, quienes ya analizan posibles movilizaciones y medidas de presión en caso de no alcanzarse los acuerdos. Voy a tratar de evitar los paros pero nosotros tenemos que acatar lo que la asamblea determine, así lo advirtió. Informó que durante este año el Sindicato Único de Trabajadores al Servicio del Estado y organismos paraestatales, el SUBSEMOP, presentó 40 propuestas de sindicalización, de las cuales 20 corresponden a sugerencias de los agremiados y el resto a la parte patronal. Además, ahondó de buscar recursos al menor o de buscar recuperar al menos 8 plazas sindicales vacantes generadas desde agosto del año pasado que todavía no han sido reconocidas. Bueno, pues es lo que pasa aquí en Fresnillo. 8:32, 8:32. Y si ustedes me permiten, vamos a hacer en estos momentos lo que tiene que ver con el clima. Les voy a decir cómo están las cuestiones del clima en esta mañana. Mire, empezamos con Zacatecas. En estos momentos Zacatecas tiene 17 grados centígrados. Se dice que está despejado. No lo veo, pero bueno. Con viento del oriente de 10 a 23 kilómetros por hora. Y hoy hay un 70% de probabilidad de llovizna. Esto será de 0.6 milímetros. Aunque, bueno, también, no sé si como aquí estuvo lloviendo, porque sí se dice que estuvo lloviendo en la madrugada, de las 2 a las 3 de la mañana, y a las 6 de la mañana todavía un poquito. allá en Zacatecas. Para el día de mañana baja la posibilidad de lluvia, porque es hasta un 30%, es muy baja la posibilidad, y tan solo 0.4 milímetros, 25 grados de temperatura máxima, 11 de mínima, y el viento de 13 a 30 kilómetros por hora. El día de hoy, el viento será de 20 a 40 kilómetros por hora. El día jueves, 14 de mayo, vamos a tener solamente 29 grados centígrados, otra vez calorcito, 13 grados de temperatura mínima, el viento de 11 a 28 kilómetros por hora, y se dice que el viernes hay probabilidad de que vuelvan las lluvias, pero nada más el viernes. Y es una posibilidad media, no es tan alta. Bueno, aquí en Fresnillo de González Echeverría, en estos momentos 18 grados, con viento del oriente de 9 a 22 kilómetros por hora. Mire, el día de hoy se espera que haya lluvia, porque ya nos llegó en la madrugada y parte de la mañana, pero ya parece ser que se va a calmar, porque ya no, vamos, va a estar nublado, pero al parecer ya no va a haber lluvia. Ya lo que tenía que llover, llovió. 23 grados de temperatura máxima, 14 de mínima y viento de 19 a 42 kilómetros por hora. Para mañana, 26 de máxima, 12 de mínima, viento de 13 a 31 kilómetros por hora, pero ya sin lluvia. Y el jueves también sin lluvia, 30 grados centígrados de temperatura máxima, 13 de mínima, viento de 14 a 34 kilómetros por hora. El viernes solamente va a estar parcialmente nublado, con mucho, mucho calor, 32 grados, 15 de mínima. Y el sábado hay probabilidad de que haya lluvia con actividad eléctrica y solamente serían 0.4 milímetros. Tal vez el lunes 18, tal vez vuelva a lloviznar, pero ya vuelven otra vez las temperaturas altas a Fresnillo. En Valparaíso, 19 grados estuvo, bueno, hoy hay probabilidad de lluvia, todavía el día de hoy les puede llegar lluvia, mañana también, el jueves también, el viernes, el sábado ya se va a calmar y ya parece ser que ya no va a haber más lluvia, pero bueno, todo puede cambiar. Hoy la temperatura máxima allá en Valparaíso, 26 grados, la mínima 12, mañana 29 grados, la mínima 13, el jueves 30 grados, la mínima 13, y el viernes 32 grados, la mínima 12. Todos estos días con lluvia. En Sombrerete 17 grados en esta mañana. El día de hoy la probabilidad de lluvia todavía presente. 22 de máxima, 14 de mínima. Mañana 26 de máxima, 11 de mínima. El jueves también hay probabilidad de llovizna. 29 de máxima, 13 de mínima. Y el viernes también probabilidad de lluvia con actividad eléctrica, 30 de máxima, 13 de mínima. En Tlaltenango, 20 grados en esta mañana, lluvia hoy, el jueves y el viernes, hoy con una amplia posibilidad de que llegue lluvia a eso de las 2 de la tarde y a las 5 y en la noche, pero 30 grados de temperatura máxima, la mínima 16, mañana va a estar despejado, 31 de máxima, 14 de mínima. El jueves, probabilidad de llovizna muy leve, 33 grados de máxima, 13, 17 de mínima. El viernes, también posibilidad de que llegue lluvia con actividad eléctrica, 34 de máxima, 17 de mínima. Y ya se quita la lluvia allá en Tlaltenango. En Villa de Cos, 17 grados, con probabilidad de llovizna en estos momentos, 70%, 25 de máxima, 15 de mínima. El día de mañana va a estar con posibilidad muy baja de lluvia, 23 de máxima, 13 de mínima. El jueves 31 de máxima, 13 de mínima. El viernes parcialmente nublado y el sábado probabilidad de lluvia solamente un poco, media, más bien. En Concepción del Oro, 16 grados. Hoy lluvia. Y el sábado también, los demás días van a ser totalmente despejados. Hoy 23 de máxima, 13 de mínima. Mañana 26 de máxima, 13 de mínima. El jueves 28 de máxima, 12 de mínima. El viernes 30 de máxima, 14 de mínima. Y el sábado va a haber lluvia, 30 de máxima, 16 de mínima. En Jerez de García Salinas, 20 grados en esta mañana. La probabilidad de lluvia para allá, para este lugar que es Jerez, son Si está alta la posibilidad y es por la tarde, a las 4 o 5 de la tarde, 28 de máxima, 15 de mínima. Mañana 28 de máxima, 13 de mínima, sin lluvia. Jueves, viernes, sábado y domingo sin lluvia, pero con temperaturas que van ya de 28, 30 hasta 35 grados centígrados. No, es en 35, no es cierto. Hasta 32 grados centígrados allá en Jerez. Y en Stein Alto, 20 grados. Hoy la probabilidad de lluvia todavía, 25 de máxima, 15 de mínima, y los demás días con temperaturas altas, la posibilidad de que el sábado les llegue algo de lluvia otra vez allá a Stein Alto, Zacatecas. Bueno, pues es lo que dice el reporte meteorológico y que con todo gusto compartimos con ustedes. Hoy es día 12 de mayo, 12 de mayo del año 2026. Han transcurrido ya 132 días. Nos falta solamente para terminar este año 233 días. Y en las celebraciones, hoy es el Día Internacional de las Enfermeras. Así es que a todas las enfermeras, enfermeros, que mis respetos para esa labor que hacen, que tienen, felicidades. Pues un saludo muy, muy afectuoso a las enfermeras, a Norma Castorena Berrellesa, a su prima Rebeca y a tantas, tantas personas que trabajan en los hospitales del estado de Zacatecas. También el día de hoy es el Día Internacional de la Fibromialgia y el Síndrome de Fatiga Crónica. También es el Día Internacional de la Sanidad Vegetal. Bueno, también es el Día Internacional de las Mujeres Matemáticas. Este fue proclamado en Río de Janeiro en el 2018. A ver, me están diciendo que también mandarle un saludo muy afectuoso a Víctor Mendoza y a Laura Elena Cortés, que ellas son enfermeros. A Laura Elena Cortés, felicidades hoy en su día, y a Víctor Mendoza, el día de hoy, por ser Día de los Enfermeros, con mucho gusto. Y bueno, también en la Unión Europea es el Día Europeo de las Pequeñas y Medianas Empresas. En Argentina, Día Nacional del Fonoaudiólogo. En México, hoy es el Día Nacional del Comunicólogo, o sea, de las personas que se dedican a la comunicación, y en esos pues también entramos. Por ejemplo, este medio, por ejemplo, este programa. Gracias. Hoy es el Día de los Comunicólogos. El día de hoy están de fiesta Aquileo, Cirilo de Mesia, Domingo de Calzada, Domitila de Roma, Epifanio de Salamina, a Felipe de Agira, Germán de Constantinopla, Modoaldo de Treveris, Nereo, Pancracio de Roma, Rictrudis, imagínese. Hola, ¿cómo te llamas? Rictrudis Castañeda, imagínese. Álvaro de Portillo, Imelda Limbertini y Juana de Portugal. ¿Usted tiene algo que festejar? ¿Tiene algo que recordar? Pues hágalo, porque este día es especial, 12 de mayo, que les digo que fue la visita de Juan Pablo II aquí a Zacatecas. Y esto, déjenme les digo, fue en el año de 1990 cuando Juan Pablo II visitó la ciudad de Zacatecas, aquí en México. Marcando un hito histórico en la región, durante su visita ofició una misa multitudinaria en la Lomería de Bracho, ante aproximadamente, dicen aquí que 1 millón de personas, pero hablaban de 6 millones en aquel entonces, no sé si haya sido o no. Bueno, el evento central, el Papa ofreció esa misa en el paraje conocido como Bracho, donde dirigió un mensaje de esperanza y valentía ciudadana contra el pesimismo y los vicios. Visitó la catedral de su santidad, o sea, en esta ocasión, ¿recuerdan ustedes aquel poema de Ramón López Velarde que dice que las en la bizarra capital de mi estado donde suenan las campanadas, qué lástima que el Papa no las escuche, pues vino y las escuchó, y ¿sabe qué? Se bajó del papamóvil, entró a la basílica y oró por un momento. En la visita a la catedral, su santidad se detuvo en la Catedral Basílica de Zacatecas, donde oró ante la Virgen de los Zacatecas. La visita formó parte de su segundo viaje a México del 6 al 13 de mayo de 1990 y fue gestionado por el obispo Javier Lozano Barragán, igualmente por el gobernador Genaro Borrego Estrada. Fue un evento multitudinario que unió a fieles y líderes sociales, considerado un momento de gran júbilo y bendición para la entidad. Juan Pablo II visitó México en 5 ocasiones durante su pontificado, siendo en la de 1990 una de las más significativas, y es la que en la que estuvo aquí en Zacatecas. Y les digo, pues se decía que podía llegar hasta Fresnillo, pero pues no fue posible. Faltan solamente 15 minutos para que sean las 9 de la mañana y ¿qué creen? Cae el socio del señor de los buques, un hombre que estaba muy bien trabajado en su cuerpo porque era fisicoculturismo. Y bueno, fuerzas federales detuvieron en Nuevo León a José Antonio Cortés Huerta, jefe de una célula afín al cártel del noreste dedicada al contrabando de combustible. Cortés también es socio de Roberto Blanco Cantú, conocido como el señor de los buques, titular de la Secretaría de Seguridad Pública. El titular de la Secretaría de Seguridad Pública, Omar García Harfuch, informó que en 4 cateos realizados se detuvo a otras 3 personas y se aseguraron armas, droga, 11 vehículos de lujo, 6 motocicletas, el equipo de cómputo, dinero efectivo y también 7 tigres. 7 tristes tigres que estaban sentados en un trigal. Muy bien, bueno, pues decirles también que el día de hoy desde el día de ayer se dio a conocer que metió reversa la Secretaría de Educación Pública para retomar el calendario y siempre no van a salir el día 5 de junio, sino hasta el 15 de julio, como está marcado. ¿Qué dice Mario Delgado? ¿Saben qué? En los últimos 15 días del mes de julio, o sea, en los últimos 15 días de clase, que es del 1 al 15 de julio, ya ni los muchachitos van a clase ni nada. O sea, nomás por echar reversa esto, y culpó a los que, bueno, también la misma mandataria Claudia Sheinbaum dijo, es que los que le echaron montón fueron pues grupos que van en contra de lo que hace la 4T y obviamente pues Mario Delgado, que no lo quieren. Pues sí, no lo quieren, de veras que sí. Pero bueno, pues vamos a ver qué sucede. También, fíjense que protegió la Marina a los Farías, dice la Fiscalía General de la República, porque pues por ahí hubo una muerte que fue el que denunció lo que estaba pasando ante el jefe de la Marina a nivel federal y curiosamente pues después resultó muerto. Mire qué suerte, ¿verdad? Pues ahí también se dio a conocer esto. Ya faltan solamente 13 minutos para que sean las 9 de la mañana. Si me permiten, quiero darle la bienvenida a Ceci Palacios con esta información que tiene para todos ustedes. Ceci, como siempre, te agradezco tu apoyo y adelante con la información. Ay, ¿qué crees, Ceci? No lo tengo. Disculpa, Ceci, estoy quedando mal en esta ocasión. Pero bueno, mientras tanto, vamos a preparar también el corte que ya viene y vamos a escuchar esta nota de Ángel Martínez. Ángel, gracias, muy buenos días, ¿cómo estás? Adelante, por favor.
1: En Zacatecas, la tarde del miércoles se registró un fuerte accidente automovilístico cerca a la Unidad Académica de Agronomía. El escenario fue la carretera federal número 54. Fue poco después de las 4 de la tarde que elementos de las distintas corporaciones de seguridad se trasladaron al lugar de los hechos luego de que reportaban un fuerte accidente. El conductor de la unidad y único tripulante resultó con lesiones de consideración, por lo que el personal de rescate y paramédicos lo liberaron de entre los fierros retorcidos, utilizando las denominadas quijadas de la vida. Por su parte, personal de la Policía Estatal Preventiva quedó a cargo del resguardo de la escena y posteriormente hicieron entrega de la situación a elementos de la Guardia Nacional, División Caminos y Carreteras.
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0: ¿Sabías que cada vez que un ave vuela puede estar sembrando un bosque entero? Mientras cruza montañas o ríos, lleva consigo semillas pegadas a sus plumas, en sus patas o en su panza. Sin proponérselo, ese vuelo podría ser el inicio de un nuevo ecosistema. Las aves no solo cantan y vuelan, también plantan el futuro. Se llama ornitocoria a la dispersión de semillas realizada por aves. Es tan vital que el 70% de las plantas con flores dependen de estos jardineros con alas para reproducirse. Imagínalo, un árbol que nace en la selva de Chiapas puede crecer en un pastizal de Sonora.
1: Todo gracias a que un ave se comió su fruto.
0: Y no estamos hablando de distancias cortas. Las aves migratorias pueden transportar semillas más de 300 kilómetros, incluso entre continentes. Cruzan océanos con semillas adheridas al plumaje o en su sistema digestivo, colonizando islas remotas que jamás tendrían vegetación sin ellas. Las aves residentes y migratorias trabajan en equipo. Las locales, que viven todo el año en el mismo lugar, mantienen un flujo constante de semillas, regenerando la vegetación cercana. Mientras tanto, las migratorias actúan como mensajeras entre regiones, conectando poblaciones vegetales separadas por cientos de kilómetros. Pero esto no es casualidad.
1: Es una alianza evolutiva de millones de años.
0: Las plantas desarrollaron frutos jugosos y coloridos como pago por el servicio de taxi. Las aves obtienen nutrientes de la pulpa y las semillas viajan gratis en su sistema digestivo, hasta ser excretadas lejos del árbol madre. Pero el cambio climático está rompiendo este pacto milenario. Las aves migratorias están desplazando sus rutas hacia zonas más frías, lo que desconecta los ciclos reproductivos de muchas plantas. El ritmo de migración ya no coincide con la maduración de los frutos, y sin aves, muchos bosques no pueden regenerarse. Sabemos todo esto. Antes se capturaban aves con redes de niebla para analizar sus heces.
1: Pero ahora usamos códigos de barras de ADN.
0: Analizamos pequeños restos genéticos en sus heces y listo. Sabemos exactamente qué semillas transportó cada ave.
1: Ciencia molecular al servicio de la conservación.
0: Entonces, cada ave que ves no es solo un animal bonito que canta. Es arquitecta de bosques, sembradora de carbono, conectora de ecosistemas. Su desaparición implicaría la pérdida de miles de interacciones ecológicas que sostienen la vida en los trópicos. Conservar aves es conservar bosques, es proteger el almacenamiento de carbono.
1: Es garantizar que las plantas puedan adaptarse al cambio climático buscando nuevos hábitats.
0: Porque sin aves sembradoras, los árboles no pueden cruzar montañas, ni ríos, ni campos. Se quedan inmóviles, esperando un vuelo que quizás nunca llegue. Con información del portal, Una Mirada a la Ciencia. Les saluda Mónica Genis.
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4: 9 en punto.
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13: Ya son las 9 de la mañana con 3 minutos, ya dándole la bienvenida a nuestro invitado del día de hoy. Está Manuel Soto Morris. ¿Cómo estás, Manuel?
14: Muy bien, gracias, Pepe. Gracias por la invitación y gracias a tu auditorio por escucharnos.
13: Muy bien. Bueno, pues Manuel, como siempre, agradeciéndote el favor de tu presencia aquí, vamos a hablar de negocios.
14: Así es, Pepe. Después de una ausencia de casi un mes, anduvimos por ahí fuera de la ciudad en una capacitación previa.
13: ¿En negocios?
14: Sí, previa a un nuevo emprendimiento que estamos por lanzar próximamente y del cual te platicaré en algún programa.
13: Muy bien.
14: Lo que vamos a hablar hoy es de las famosas MIPYMES,
13: sí,
14: que son las micro, pequeñas y medianas empresas, que en algún momento son subestimadas a veces por su tamaño, por la percepción que se tiene de ellas, pero traigo aquí unos números muy interesantes, Pepe.
13: Adelante, por favor.
14: Sí, mira, las pymes, o MIPYMES más bien, micro, pequeñas y medianas empresas, son el motor, en realidad, de la economía de México. Por si no tenían por ahí el dato, representan más del 99% de los negocios establecidos en el país. Generan alrededor del 70% de los empleos. Y otro dato interesante, que llegan a representar hasta el 52% del Producto Interno Bruto del país.
13: Es muy, muy alta la...
14: Sí, sobre todo...
13: El apoyo que se requiere.
14: Sobre todo porque si la ves como una unidad, tú ves un pequeño negocio y pues muchas personas no les dan la importancia, ¿verdad? Pero ahora sí que sumado el esfuerzo de las personas que se atrevieron a hacer ese emprendimiento, pues los números son muy interesantes, ¿no? El 99% de la economía la generan las MIPYMES.
15: Micros, pequeñas y medianas empresas.
14: Así bien. Es. Hay números también un poquito desalentadores, ¿verdad? El 52% aproximadamente a los 2 años cierran.
15: Es lo malo.
14: Sí, los retos que enfrenta una empresa de ese que cae en ese segmento son 3 principalmente. El primero es el acceso limitado al financiamiento.
15: Sí.
14: Por lo general, estas empresas, el 80% de estas empresas inician con capital propio.
15: Y son familiares.
14: El siguiente reto es una alta vulnerabilidad ante las crisis económicas, por lo mismo, porque no tienes un respaldo financiero. Y el último, que ya es tema del emprendedor, es la digitalización. Lo que hemos hablado aquí varias veces, si no te actualizas, si no te modernizas, el mercado te va a comer. Porque el mercado lo que requiere son respuestas rápidas, ¿no? Si tú, por decir, a ti te piden un precio ahorita y voy a exagerar, en 1 o 2 horas no respondes, el cliente busca otro. Así tú seas el recomendado, así tú seas el que al momento de hacer voy a usar el verbo googlear.
15: Ándale.
14: Apareces primero. Si el cliente no obtiene una respuesta inmediata, el cliente va y busca, ahora sigue al que sigue en la lista o al que encuentre, ¿no? Entonces, el panorama en México de las pymes para este año es alentador en la medida en la que estés dispuesto y preparado en algún momento para enfrentar los desafíos, ¿no? ¿Cuáles son? Como los mencioné, financiamiento. Las MIPYMES tienen una dificultad para acceder a créditos bancarios formales, lo que lleva a tasas de interés elevadas o a depender de recursos propios. Y eso a veces obstaculiza el arranque o el crecimiento, ¿no?
15: Así es.
14: El segundo es la digitalización, que aunque está accesible, cuando arrancamos un negocio no pensamos en eso. Por lo general, en el plan de negocios no incluimos la digitalización, la inteligencia artificial, que ya está...
15: Es una herramienta.
14: No, es una herramienta y está ahí y gran parte de las veces está disponible. O sea, no es algo que digas tú, uy, es un lujo. Pero más bien el lujo es cambiar la mentalidad. Ahí es donde está el gran problema, ¿no? Tú ahorita tienes un robot que te contesta WhatsApp, te cotiza, te programa citas, en fin, tienes todas las herramientas, ¿no? Claro, como se ha mencionado, muchas personas dicen, no, es que eso está desplazando al ser humano. En realidad no, porque alguien tiene que alimentar de información a ese robot. Alguien tiene que atender las citas que hace ese robot. Alguien tiene que revisar los precios del cual el robot va a ir a tomar para poderte hacer una cotización, ¿no?
15: Sí.
14: Entonces, no es que desplace al ser humano, cambian los roles ahora. Lo que antes hacía una recepcionista o alguien que te contestaba el teléfono,
15: sí.
14: Ahora te lo hace un robot, pero ese robot necesita información, porque de qué otra manera puede proporcionar desde un precio hasta un saludo, ¿no? La otra parte que le pega mucho al mercado y también parece que no, pero también al emprendedor, es la formalidad. Estar en la informalidad es una manera muy rápida de arrancar, pero no es ni la ideal ni la que te va a llevar al éxito.
15: ¿Pero la informalidad te da el recurso que te puede dar la formalidad?
14: ¿Sí?
15: ¿O te quita problemas?
14: No te quita problemas. No. Porque para empezar, vamos a pensar, tú arrancas un negocio, ¿no? Vas a vender, ¿qué te gusta? A ver, dime algo que...
15: Voy a vender radios.
14: Vas a vender radios, ¿sí? Y empiezas a vender radios. Pero tu informalidad te impide ser el distribuidor de fábrica de una empresa.
15: Ah, ok.
14: ¿Por qué? Porque lo primero que te van a pedir es, bueno, pues dame tu constancia de situación fiscal, dame...
15: Sí.
14: Sí, para poderte vender, ¿verdad? A lo mejor tú los radios que vendes no es que sean ilegales, pero están en la economía informal. Para tener mejores condiciones, mejores precios, dar garantía, servicio, en fin, pues ya tienes que ir con un mayorista o un fabricante. Y ahí es donde ya...
15: Y el hecho de entrar con un mayorista o un fabricante quiere decir que puedo dar precios que son competitivos y voy a vender más.
14: Sí, precios competitivos, y algo que es importante para todos los que quieren emprender es lo que vendas tiene que estar respaldado por una garantía. Porque al final de cuentas, si falla, el cliente va a venir contigo.
15: Claro.
14: Y si tú no tienes ese respaldo, ya sea de un mayorista o de un fabricante, pues el que va a tener que responder vas a ser tú. Y a lo mejor en una venta que te reclame una garantía, te tronó el negocio, porque no tienes cómo responder, ¿verdad? O vas a tener que comprar otro y regalarlo, o vas a tener que no responder, y pues tú sabes, esa información se corre. Oye, no le compres a Pepe porque te fallan las cosas y no te respondes. Entonces, la informalidad es una manera muy rápida de arrancar, pero a la larga te va a traer problemas o te va a limitar.
15: Muy bien, ahora, si yo te digo, ¿qué es lo que puede pasar? O sea, a través de los gobiernos, sea municipal, estatal o federal, se deberían implementar cosas para poder apoyar a las pequeñas, a las micro, pequeñas y medianas empresas. ¿Se está haciendo realmente o está fallando ahí algo?
14: Mira, yo creo que las dos. Sí hay muchos programas, hay muchos programas de apoyo a las micro, pequeñas, medianas empresas de parte de los diferentes niveles de gobierno, pero siento que donde está el problema más fuerte es, ok, ya arrancaste, ya te capacité, te di instrumentos para que vayas a buscar financiamiento, y luego... O sea, ¿a qué me refiero con el luego? Tú arrancas y te vas a topar con un mundo de problemas, porque hay muchos capacitaciones, cursos para que hagas tu plan de negocio, pero como dijo el ilustre general Patton, no hay un solo plan que resista el primer contacto con el enemigo. Sí, o sea, sí. Tú puedes hacer tu plan muy bonito en el papel, pero sales al mundo real y te vas a enfrentar con cosas que ni te imaginaste, ¿no? Entonces, desde mi punto de vista, falta ese acompañamiento. Te voy a dar un ejemplo, y a lo mejor a muchas personas no les gusta la comparación, pero en Estados Unidos

0: eso, o incluso ya una vez formalizado el negocio. Pero esa parte aquí no existe.
1: El detalle está en esto. Ahorita comentabas acerca de la gran cantidad de negocios así, que duran 1 o 2 años y se retiran.
0: 52%, Pepe.
1: Eso es muy
0: No,
1: alto.
0: es altísimo. Es altísimo. Y los que llegan, el tiempo estándar para que un negocio se consolide son 5 años. O sea, si tú abres hoy y a lo mejor el primer año tuviste un año excepcional en ventas y todo, no te confíes. El tiempo promedio para que un negocio digamos, ok, ya la libré y ahora sí vamos para adelante, son 5 años.
1: Correcto.
0: Y los más peligrosos son el segundo y el tercero. Porque ahí tú crees que ahí ya debiste haber conseguido lo que necesitabas. Y en realidad ahí vas a la mitad del camino de la consolidación. No todos son malas noticias, ¿verdad? Hay oportunidades, hay perspectivas buenas. La principal característica positiva de un pequeño o mediano negocio es su flexibilidad. O sea, te puedes adaptar a muchas cosas porque no tienes que mover todo un aparato, digamos, no burocrático, pero sí de procesos, de sistemas. Tú te adaptas rápido a cualquier cambio de la economía. Que de hecho hay una máxima que dice que ya en este momento de los negocios, ya no es el grande el que se come el chico, es el rápido el que se come el lento.
1: Eso.
0: Sí, o sea, tú, y es lo que comentaba hace rato, a ti te piden una cotización ahorita, 2, 3 horas, no reaccionas, el cliente va a ir a buscar, aunque no sea lo óptimo,
1: Sí.
0: aunque no sea la solución que le recomendaron o que él ya se... Te voy a dar un ejemplo, tienes una plaga en tu casa. Y te dijeron, no, ¿sabes qué? Juan Pérez es el mejor, háblale. Le hablas, no te contesta.
1: Buscas al otro.
0: Claro, buscas al que sigue.
1: Sí.
0: O no te cotiza, o no va a revisarte, pues el que sigue, ¿verdad? Y a lo mejor ese es uno pequeñito que en comparación con al que le hablaste primero no tiene nada que ver, pero es el que te respondió y es el que se va a llevar el negocio.
1: Correcto.
0: Y el otro problema al que te enfrentas como pequeña empresa es que por lo general de lo que tú vendes o lo que tus servicios que das, el cliente tiene más información que tú a veces por el acceso a las redes sociales, al internet, y por lo general te hablan para confirmar lo que ellos ya saben. Si te remontas a hace 20 años, el vendedor era el que llegaba con las cosas nuevas a tu negocio,
1: Así es.
0: con folletos, con información y todo, y tú estabas ávido después. Ahorita no, ahorita le hablas a alguien y tú tienes, a lo mejor errónea, pero tú tienes más información a veces
1: Pues sí.
0: que el proveedor.
1: O sea, ¿sabes qué? Necesito el radio, pero que tenga AM, FM, onda corta y onda larga. Y que tenga una antena telescópica y que tenga... Oye, ¿de dónde sacas eso? Ah, pues es que yo lo
0: Ya lo
1: vi.
0: vi.
1: Ah, correcto.
0: Oye, a lo mejor lo vio en AliExpress y el radio está en China, ¿verdad?
1: Así es.
0: Y lo vio a $5.50, sí, pero tráelo y te va a tardar un mes. O sea, pero la información ya la tiene.
1: O sea, ese es el éxito que ha tenido, por ejemplo, algunas empresas como Mercado Libre, como todas estas que están por internet, que te dicen, tengo esto, ¿lo quieres? Ahí está. Y te lo puedo traer desde China, pero tarda 2, 3 días. Pero te lo traen desde allá.
0: Sí.
1: Ese es porque se están moviendo, porque saben lo que es la oportunidad de que tengas ahí eso.
0: Porque el solo hecho, Pepe, y como consumidor lo podemos comprobar, el solo hecho de que tú le des confirmar compra, aunque no lo tengas en la mano, tú ya lo compraste.
1: Eso sí es
0: Y tú
1: cierto.
0: ya dices, no, pues ya lo compré. Va a tardar 2, 3 días, no sé, pero tú al momento de que le picas al botón, ya lo compraste.
1: Muy bien.
0: Yo en relación a eso, invitaría a que lean un libro muy de los finales de los 80, creo.
1: Ah, qué básico.
0: Se llama La Tercera Ola, de de Alvin Toffler.

0: Ese señor en esa época describió lo que estamos viviendo ahorita.
1: O sea, 45 años después.
0: Sí, él dijo, tú no vas a tener que salir de tu casa a recoger un periódico para enterarte de lo que está pasando. Tú no vas a tener que ir a comprar algo a una tienda, tú lo vas a hacer desde tu casa. En ese tiempo, Pepe, si mal no recuerdo, la computadora personal que existía costaba miles de dólares. O sea, ¿quién pensaba en tener una computadora en su casa?
1: Y no tenías la capacidad ni el
0: y
1: internet
0: luego,
1: completo.
0: ¿cómo te conectas? O sea,
1: así es.
0: Sí, bueno, él escribió eso. Entonces, las empresas que están en ese medio se prepararon para eso, ¿verdad? Contrario a lo que muchas empresas, como ya se ha platicado, Blockbuster, en fin, nunca vieron lo que venía, ¿no?
1: Fíjate lo que son las cosas. ¿Qué diferencia a lo que hacen los jóvenes ahorita? Yo recuerdo que en el año de 1990 y... Déjame acuerdo, ¿cuándo fue eso? 1988-89. Andábamos en una campaña política y resulta que, pues yo... me decidía, no fue en 92, no te creas, fue en 1992. Yo me decidí a ayudar, a apoyar. Y me acuerdo que llegamos a una comunidad, a un municipio allá del sur, y dijeron, oiga, si quiere para que sus periodistas estén ahí, ahí está esa computadora, nomás conéctela. No, pues no. Oye, no, discúlpame. Y luego le hablé a los compañeros. Hey, ¿quién sabe conectar computadoras? Pues no sé. A ver, vamos a verle. Y comenzó. Mira, se parece mucho a esta conexión. Aquí lo ponemos. Esto a esto, así. Y esta, ¿por qué no se conecta a la luz? Pero no. Ah, es que se conecta al mismo CPU. Ah, pues sí, pues ya conectamos todo. Ahora préndele. Pues sí, ya se prendió.
0: ¿Y
1: ahora qué?
0: ¿Y ahora qué hago?
1: O sea, no. No, no, no. Y ahorita, a cualquier chamaquito de primaria, de 6, 7, 8 años, le dices, oye, conéctame esta televisión, esta computadora, la conecta y comienza a trabajar en ella tranquilamente. O sea, cómo han cambiado las cosas y así ha cambiado todo. Pero nosotros no tuvimos esa visión que tuvo precisamente este escritor del que habla Tolder acerca de lo que se podía hacer desde casa y cómo hacerlo. Y mira ahora cómo estamos cambiando. Y lo que viene todavía falta.
0: Así es, Pepe. Pues yo invito a los emprendedores a actualizarse y sobre todo a buscar la formalidad. Que la formalidad te puede dar acceso a recursos, te puede dar acceso a más y mejores condiciones de precio, de garantías, de todo.
1: Antes el emprendedor llegaba, ponía su negocio y se paraba en él a que llegara el cliente. Ahora no. Ahora sal, búscalo.
0: Sal y búscalo. Y lo otro es, ahora en este tiempo que estuve en capacitación, era un tema, decían, antes tú abrías el negocio y casi casi las personas estaban afuera de tu negocio. Ahora casi todos los negocios debes de pensarlos como un hotel. Un hotel, todavía no llega un cliente y tú necesitas tener recepcionista, camarera, si tienes restaurante, meseros, cocineros, botones, el de mantenimiento, y no has facturado un solo peso.
1: Así es.
0: Y muchas personas queremos abrir sin gastar, sin invertir y vender. Entonces, el mensaje es, para el que va a abrir un negocio, pues poquito, pero sí tienes que pensar en invertir.
1: Muy bien. Manuel, pues yo espero que la próxima semana platiquemos de
0: aquí
1: más
0: vamos
1: cosas.
0: A estar.
1: Y por favor, nada más quiero que me digas, ¿todavía tienes el pet shop?
0: No. Sí, fíjate que tuvimos un detalle con el proveedor, pero yo creo que la próxima semana ya vamos a contar con él.
1: Nada más dime, si quieren saber algo acerca de este producto, ¿qué es lo que tienen que hacer?
0: Marquen, por favor, al 493-124-6662 y mejor un WhatsApp y por ahí les contestamos.
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0: Y regresamos a este espacio de verdad y poder. Y mire, qué bella canción esta. Cool Change. Y es una bellísima pieza ya de hace varios años, pero vale la pena escucharla. Únicamente 28 minutos para que sean las 10 y nosotros continuamos en este espacio de verdad y poder. Muy bien, vamos con información. Mire, voy a comentarle que en estos momentos ya se habla que son 17 grados centígrados. Déjeme verlo porque aquí uno de los termómetros marca 15, pero el otro dice que son 20, no es cierto, si son 20 grados o 19. En Zacatecas 19 grados y acá en Fresnillo 20. Me estaban diciendo, dijo que está despejado. Pues es que aquí marcaba que está despejado, pero desde aquí veo que está nublado. Pero bueno, por cierto, en la madrugada estuvo lloviendo, lloviznando, fue constante por buen rato. Sí, se alcanzó a mojar todo, comenzó a correr el agua. Y esto es bueno, porque al fin de cuentas, ahorita las plantas lo necesitan también. Y después de tanto calor, hacía falta. Allá en la Ciudad de México fueron unas tormentas enormes las que estuvieron cayendo y esto provocó de veras serios problemas de vialidad, de encharcamiento, de muchas cosas que suceden regularmente cuando llueve. Y esto está preocupando mucho a la gente que están esperando ya el Mundial de Fútbol. ¿Por qué? Porque dicen, ya viene el Mundial y si llueve una lluvia así, ¿qué va a hacer con toda la gente, todos los visitantes que vamos a tener? ¿Se van a dar cuenta que México es un charco grandote? No, es tremendo. Bueno, fíjense que en información, homicidio doloso se redujo en un 40%. Desde septiembre del 2024 hasta abril, el mes de más bajo, se dice. Esto lo da a conocer precisamente que el promedio pasó de 86.9 homicidios diarios en septiembre del 2024 a 52.5 en abril del 2026, lo que representa 34 asesinatos menos por día. Este martes 12 de mayo, la titular del Secretariado Ejecutivo del Sistema Nacional de Seguridad Pública, Marcela Figueroa, presentó su habitual reporte en cuanto a homicidios dolosos en México y se refiere destacando que el promedio diario se redujo en un 40% desde el septiembre del 2024. Lo anterior fue dado a conocer en el marco de la conferencia mañanera de la mandataria Claudia Sheinbaum, desde la cual la funcionaria detalló que el promedio pasó de 86.9 homicidios diarios en septiembre del 2024 a 52.5 en abril del 2026, lo que representa 34 asesinatos menos al día. Aunado al anterior y de acuerdo con cifras oficiales, abril del 2026 se convirtió en el mes con el promedio diario de homicidios dolosos más bajo en los últimos 11 años. Asimismo, el primer cuatrimestre del 2026, que registró un promedio de 51.2 homicidios diarios, es el nivel más bajo desde el 2015. Pese a la disminución nacional, la violencia continúa concentrándose en algunas entidades. En este contexto, Chihuahua y Guanajuato son los que encabezan con 129 homicidios cada uno, equivalentes a 8.2% del total nacional. Le siguieron Morelos con 7.1%, Baja California y Sinaloa con 6.4% cada uno, Estado de México con 5.7%, Veracruz con 5.6% y Guerrero con 5.3%. En contraparte, los estados en los que hubo mayor disminución de este delito fueron San Luis Potosí, 80.8%, Zacatecas, 61.8% y Quintana Roo, 60.3%. Bueno, pues las autoridades federales informaron que la tendencia a la baja también se reflejó en otros delitos de alto impacto entre enero y abril del 2026. Entre los principales indicadores destacan feminicidio con 7.8%, secuestro con 28.8%, extorsión con 7.7%, robo de violencia 16.9%. Es lo que dieron a conocer en la mañanera el día de hoy. Bueno, también en otra información, la CONAEDU mantiene sin cambios el calendario escolar, estas clases que van a terminar hasta el día 15 de julio y no el 5 de junio como se había dicho. Son de todas formas que 40 días más, que son muy importantes para que alcancen a hacer todo el ciclo escolar completo los alumnos, pero ahora falta que no haya una interrupción de clases porque los maestros se van a México a hacer una manifestación o cualquier cosa, y esto que también deje sin clases a los niños. Bueno, por lo pronto, la Secretaría de Educación Pública y el Consejo Nacional de Autoridades Educativas, la CONAEDU, ahora sí le dije cómo debe de ser, acordaron mantener sin modificaciones el calendario. Así, la Secretaría de Educación Pública dio a conocer que el calendario escolar 2005-2026 pues sigue como estaba, por lo que el ciclo lectivo concluirá el próximo 15 de julio, como estaba previsto originalmente. La decisión se tomó durante una sesión extraordinaria de esta CONAEDU, luego de que de esta polémica generada por la propuesta de adelantar el cierre del ciclo al 5 de junio debido al Mundial de Fútbol y a las altas temperaturas registradas en distintas entidades del país. Fuentes del sector educativo señalaron que el acuerdo se adoptó por empatía con la familia y los beneficios de niñas, niños y adolescentes al considerar que el cierre anticipado de escuelas habría complicado la organización de millones de padres y madres de trabajadoras. Además, las autoridades educativas coincidieron en que era necesario preservar el tiempo efectivo de enseñanza para evitar afectaciones al aprendizaje y al cumplimiento de los programas académicos. La resolución se da después de que varios gobiernos estatales, principalmente del norte y del sureste del país, expresaron su preocupación por las condiciones climáticas extremas y solicitaron flexibilidad para ajustar el calendario de sus respectivas entidades. Sí, así lo pueden hacer, por ejemplo, por decir algo, ¿sí? Yucatán, que tiene temperaturas de 35 a 40 grados centígrados durante esta temporada, ¿sabes qué? Tú sí puedes cambiar, tú sí puedes sacarlos desde antes para que no estén los niños exponiéndose a los golpes de calor y todo esto. Bueno, pues sí, sí puede hacer. No obstante, el consenso alcanzado para respetar el calendario oficial emitido por la SEP, el cual contempla 190 días efectivos de clase en educación básica, estados podrán hacer sus ajustes locales, aunque el calendario nacional se mantiene intacto. La SEP reiteró que las entidades federativas podrían realizar adecuaciones específicas en casos extraordinarios, siempre y cuando garanticen el cumplimiento del número mínimo de días clase y aseguren la comunidad o la continuidad del proceso educativo. Esta posibilidad permitirá a estados con temperaturas extremas o condiciones particulares adelantar el cierre de actividades presenciales o recurrir a esquemas híbridos o a distancia. Fin de clases y actividades docentes con la determinación de la CONAEDU. Las y los estudiantes de preescolar, primaria y secundaria continuarán o van a concluir el ciclo escolar hasta el día 15 de julio del 2026. Posteriormente, el personal docente participará en actividades del cierre administrativo y en el taller intensivo de formación continua, por lo que sus labores se van a extender en algunos días más. La decisión pone fin al debate generado en los últimos días y brinda certidumbre a las familias mexicanas, quienes podrán mantener la planeación de sus actividades de verano conforme al calendario oficial que ya había sido dado a conocer desde hace mucho. Bueno, en más información, fíjese que crisis humanitaria deja 200,000 en el limbo. Dice así un informe de la Comisión Interamericana de Desarrollo, bueno, de Derechos Humanos más bien, detalla que hasta el día 3 de junio del 2025, al menos 128,000 personas se encuentran desaparecidas o no localizadas, mientras que en la CEMEFO, las diferentes CEMEFOs y anfiteatros, hay más de 70,000 cuerpos sin identificar. Del 4 de junio del 2025 al 11 de mayo del 2026, de 10,650 que se desconoce su paradero. Así es que es una crisis que está causando todo esto y que, bueno, todavía el gobierno de México, el gobierno federal, no ha querido hacer bien las cosas. Pero pues vamos a ver qué, hasta dónde puede llegar todo eso. Son las 9 de la mañana con 42 minutos y si me permiten vamos a hacer un breve corte. Regresamos en un momento con ustedes. Estamos en el programa de Verdad y Poder. Es la L desde Fresnillo. Gracias por estar con nosotros. Enhorabuena.
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0: Nueve de la mañana con 52 minutos, 9:52. Hoy es día de escuchar a Donají Sedano, que ya está aquí con nosotros. Donají, como siempre, yo te agradezco tu presencia y enhorabuena, felicidades.
1: Hola Pepe, muy buenos días, ¿cómo estás? Pues sí, con el gusto de saludarlos como cada martes que hacemos malabares. Oye, hoy un día más agradable, sí. Ya con un poco de lluvia. Creo que llovió toda la noche, ¿verdad?
0: Estuvo lloviznando, pero a gusto.
1: A gusto, sí.
0: Empapó la tierra y aparte de eso, pues refrescó todo, muy
1: sí,
0: a gusto.
1: Sí, sí, sí, como no hubo sol, la verdad es que afortunadamente no evaporó y no sufrimos de esos calores. Pero ahorita yo venía escuchándote que en algunos estados está muy complicado el tema de del calor.
0: Sí, sí.
1: Pero Pepe, cuando tú y yo crecimos a la escuela no faltábamos porque nuestras mamás nos mandaban.
0: Y sabes que hacía calor, hacía lluvia, hacía frío. No había vidrios y ahí estábamos.
1: Y ahí estábamos.
0: Sí.
1: Sí, sí, sí, la verdad es que sí. Ha sido muy controversial, Pepe. En redes sociales, bueno, se desató toda una situación cuando se anunció lo del 5 de junio y luego que se retractaron y luego que, bueno, espérame poquito, déjame vuelvo a consensar. Y bueno, traían todo un debate muy complicado que, pues bueno, finalmente esperemos que se solucione para bien, Pepe. Y pues bueno, la semana pasada, ¿te acuerdas, Pepe, que estuvimos platicando acerca de la importancia de también del uso de las tecnologías de información con un tema sobre todo de nuestros adultos mayores? Les platicamos del botón de pánico, Pepe. Esperamos que todos los que nos están escuchando ya hayan podido con sus papás, con sus abuelos, activarles el botón de pánico, sobre todo para aquellas personas que pasan mucho tiempo solas en casa, ya que son adultas, que pues bueno, también les hayan configurado rápidamente 2-3 teléfonos que con ciertos toques en el teléfono, sobre todo en el botón de apagado, se active inmediatamente y pueda llamar tanto al 911 como también puedan llamar al familiar más cercano que pueda acudir para checar qué es lo que está sucediendo. Y pues bueno, la semana pasada platicamos acerca de la importancia, también les platicamos sobre todas estos dispositivos y plataformas que les permiten a las personas también mayores, Pepe, ver cómo era el Fresnillo antiguo, ver cómo era el Cuernavaca antiguo. Yo me maravillo cada vez que veo fotos de mi estado, que digo, ay, sí, yo me acuerdo que en los 80s que nos llevaban de niñas a alguna actividad, por ejemplo, en el Zócalo de Cuernavaca, que tú sabías que hay una, bueno, no hemos podido corroborar, ahora que vaya voy a darme la tarea de investigarte bien, se menciona mucho que el kiosco de Cuernavaca también fue donado por esta persona que donó la Estatua de la Libertad y el creador de la Torre
0: Eiffel.
1: Exactamente, entonces, pues bueno, hay muchos comentarios al respecto, que sí, que ese kiosco tiene esa característica, que es también fue donado, creado por esta persona.
0: Mira.
1: Y me gusta, sí hay un mural de Diego Rivera en el Palacio de Cortés, eso sí, sí, es un mural muy bonito.
0: Oye, ¿por qué Palacio de Cortés?
1: Ahí vivió Hernán Cortés durante una temporada. Y también tiene una casa, que es ahora un vivero donde hay muchas especies, sobre todo en flores y en árboles frutales. Y también se le conoce, es la casa de Cortés, pero y ahí también se supone que vivió la Malinche. Entonces, y también estuvieron ahí Carlota y Maximiliano. Por el clima, Pepe, el clima es agradable. Sí. El Jardín Borda también, que son de los Bordas de Taxco, que bueno, tenían esta parte donde muchas de las iglesias que construyeron estaban forradas en plata.
0: Ah, vaya.
1: Que tú sabes que bueno, desafortunadamente es un metal valioso, y después los retablos allá, por ejemplo, estaban cubiertos con láminas de oro y de plata, porque pues son también lugares donde existía mucho ese mineral. Antes supongo que yo de llegar a Zacatecas, eran los lugares donde, en Taxco sobre todo, Pepe, que tiene una, a nivel internacional está reconocido como un lugar donde hay muchos orfebres que se dedican, tienen concursos muy importantes. Entiendo yo que Zacatecas y sobre todo Fresnillo es el primer lugar productor. Ya en Taxco no hay tantas vetas de este mineral, pero se conservó el oficio como tal de los orfebres. Hay unas cosas hermosas que ellos crean, sobre todo te digo con cursos artesanales, hay muchos maestros plateros en aquella parte. Pero esas familias colocaron o tenían casas en Cuernavaca, está el Jardín Borda, está la catedral, está la casa, está el Palacio de Cortés, está la casa de Cortés, que después te digo también está donde vivieron Maximiliano y Carlota, y también existen algunos cascos de haciendas azucareras, Pepe, que ahora se han convertido pues en algunos restaurantes, en algunos hoteles de alta de alta gama, de alto impacto a nivel internacional. Y pues tú sabes que el clima en el estado, tenemos tres climas, yo ya les había comentado aquí, estamos la zona fría que está pegada a Estado de México, Ciudad de México, la parte de en medio que es la zona templada, que es donde están todo lo que les acabo de comentar, y la zona pegada a Guerrero, que es la zona de los balnearios, que es también en la actualidad sigue siendo un lugar muy visitado. Y bueno, siempre afortunadamente aquí encuentro mucha gente que conoce ciertos lugares referenciados de los que aquí comentamos, pero bueno, nuestros adultos mayores también en cualquier lugar es importante que se mantengan informados, se mantengan sobre todo su memoria, el recuerdo. Estaba yo revisando, Pepe, la historia de una persona que hace ya muchos años, hace algunos años, se llama Adam Jacobs, le llaman ahora el archivista de la música.
0: Sí.
1: Adam Jacobs, lo que hizo fue, en este año 2026 fue reconocido por instituciones culturales internacionales porque ha recopilado y digitalizado más de 10,000 grabaciones de conciertos en vivo que datan desde los años 70 hasta hoy. Lo que antes se consideraba grabaciones piratas, porque bueno, algunas empresas también pusieron así un poco de atención cuando se dieron cuenta que había grabaciones de los conciertos, pues gracias al uso de técnicas de inteligencia artificial pudo restaurar sonoramente estos conciertos. Nosotros encontramos muchas grabaciones, Pepe, que también a nuestros padres y abuelos los rememoran, lo que yo te decía. Mi papá muchas veces me pedía que buscara música de los 40, música de los 50, que fue con la que él creció, que de verdad se agradece que alguien tenía alguna grabación y las fueron subiendo. Algunas compañías radiodifusoras o televisoras también han puesto disponible algún material, pero esta persona se dio la tarea de hacer grabaciones en vivo de varios conciertos, los ha digitalizado. Y ahora es considerado un tesoro digital. Hay bandas icónicas, fundaciones culturales que están colaborando con él para preservar sonidos que de otro modo se hubieran perdido porque las cintas originales se deterioran, Pepe. Las cintas, ustedes, por ejemplo, sus primeras grabaciones, ¿de qué año?
0: Mira, hay grabaciones en cinta, en cinta de grafito, que sí se pierde mucho todo lo que tenía. Esto es de 1900, sí, pues de 1958.
1: Fíjate, imagínate, 1958.
0: Sí, así es, y había muchas cosas que todavía por ahí se guardan. Lo tenemos en un cuarto especial donde no les da luz, donde no hay humedad, donde no hay... Son cosas muy, muy específicas y para tratar de preservar todo eso. Pero sí, si las dejas al ahí se quedan, se va ahorrando, se va perdiendo calidad y tienes mucha razón. Hay que
1: preservarlas, sobre todo digitalizarlas. Y te digo, esta persona lo que hizo fue empezar a utilizar lo que existe ahora de inteligencia artificial, que nosotros nos enfocamos más en darles a conocer qué beneficios tiene. Bueno, si tengo técnicas de inteligencia artificial que puede quitar el sonido, que puede aislar el ruido, etcétera, puedo aplicarlas para que justamente se vaya trabajando. Le llaman la memoria viva. Fíjate, esta noticia fue de apenas el 10 de mayo. Lo acaban de reconocer. La UNESCO nombró a su colección de más de 10,000 grabaciones de conciertos como un patrimonio sonoro de la humanidad. Un patrimonio sonoro. O sea, hay conciertos que a lo mejor de bandas pequeñas. Yo tengo un compañero egresado de la generación que le gusta la música más que el tema tecnológico. Pero fíjate, por ejemplo, él está haciendo una recopilación de las bandas pequeñas que surgen en las ciudades. Pues que hay que pequeñas bandas de rock urbano, de rock indie. Entonces esas pequeñas bandas, él empezó a trabajar como en proyectos culturales para posicionarlos. Y hasta la fecha, Pepe, después de 30 años casi que egresamos, la verdad es que él sigue trabajando en esa parte. Genera esto que le llaman tianguis culturales, donde todavía estas bandas hacen alguna rememoración. Pero es importante que no se pierda este patrimonio sonoro. Adam es un ingeniero, sigue siendo un ingeniero de la NASA, o sea, es alguien que le sabe al tema tecnológico. Pues su gusto por la música y uso de la tecnología le permitió que los conciertos de bandas que ya no existen no se perdieran. Él utilizó técnicas de inteligencia artificial para que, por ejemplo, pudiéramos escuchar a grupos de los 80 como si estuviéramos justamente en sus conciertos. Eso era, lo grababa. Y bueno, después dijo, bueno, pues si ya tengo tantas grabaciones, pues las voy a digitalizar y las voy a poner disponibles. También hay otros, Pepe no es el único, este es ahorita el más actual y el que más, sobre todo porque la UNESCO lo reconoció. Hay un proyecto que se llama Lazarus, que está rescatando las voces de los últimos hablantes de lenguas indígenas en México.
0: ¡Qué importante!
1: Sí, sí, sí, sí, es importante. La verdad es que, bueno, yo ya te había comentado aquí, Pepe, que yo cuando era niña, que mis abuelos y mi mamá hablaban en náhuatl, se me hacía algo muy extraño. Y la verdad es que ahora que ya crecí, que soy un adulto, me doy cuenta de la importancia que hubiera sido que nosotros hubiéramos aprendido a hablar. Nunca lo entendimos, la verdad es que nunca. Sabemos, conocemos algunas palabras menores porque algunas veces mi papá bromeaba con mi mamá en náhuatl, pero la verdad es que no es algo que nosotros asimiláramos desde muy niñas, porque pues no convivíamos tanto y las veces que lo escuchábamos se nos hacía algo muy extraño. Cuando es una lengua, el zapoteca, tú sabes, mi nombre es zapoteca, mi papá le como
0: ¿de
1: maestro,
0: veras? Sí. Donají es zapoteca.
1: Es zapoteca.
0: No sabía.
1: Sí,
0: de Oaxaca. Yo pensé que era francés, fíjate.
1: Fíjate. Algunos dicen que sí, japonés, no, es muy mexicano y es muy zapoteca. Mi papá se fue a estudiar a Oaxaca la especialidad en historia para la secundaria y pues yo estaba ya en proceso de nacer, ¿verdad? Entonces sí. El nombre se lo trajo de por allá.
0: Donají.
1: Y tuve una compañera también que tiene un nombre zapoteca que se llama Yonané, que también es de aquella región. Y hay muchos nombres muy bonitos, pero la verdad es que qué importante es que este proyecto se sigan hablando, porque la mayoría de nosotros ya hablamos castellano y nos hemos olvidado de las lenguas indígenas en México. También hay otra plataforma, Pepe, que se llama Sazón de Antaño, en donde se guardan videos de abuelitas, Pepe, de abuelitas cocinando recetas que no están en ningún libro. Aquí cuando yo escucho sobre todo, Pepe, a las señoras grandes, a algunas señoras grandes que tengo oportunidad de conocer aquí, pues te hablan de todas estas tradiciones, sobre todo de las comidas de Semana Santa, que para mí fue una... pues sí fue una explosión cultural, por llamarlo de algún modo, porque la alimentación cambia de región en región, no es lo mismo, aunque pareciera que estamos en el mismo país, cada estado, cada región tiene sus alimentos que son propios y las abuelitas han ido conservando recetas o han ido pasando de generación en generación. Y luego ya ves que es muy dado que las abuelitas no te quieren pasar las recetas porque pues es el secreto de familia. Entonces, con el afán de conservar, lo que se está haciendo son grabaciones. También es importante ver que hay muchos canales de señoras grandes que te muestran cómo hacer las comidas desde cero, Pepe. Nada así de que es, vas sí. Y compras una pasta aquí, otra pasta allá. No, sino que lo hacen desde cero. Casi desde que al pollo lo sacrifican, entonces eso sí es importante, la verdad, para muchos, incluso yo creo que para muchos niños que van y compran el van y hacen el súper, como decimos de manera coloquial, pues no tienen idea de que, pues un pollo es, nace de un huevo, va creciendo, sí. Digo que a mí luego mucha gente, y a ver si aquí, esto es una opinión de Don Ejicedano, para que no haya ninguna controversia, yo recuerdo que cuando éramos niñas, nosotros nos compraban algunos pollitos que nunca los vimos como una mascota, digo, estaban bonitos de chiquitos, así todos amarillos, bonitos, pero fueron creciendo y de verdad yo no he probado un mejor pozole que con el pollo que tú crías, o sea, esa es una realidad.
0: ¿Es en serio?
1: Sí, mira, la verdad es que, no, porque lo creas con granos, lo creas de manera natural, etcétera.
0: Mira, una vez conocí a una familia que tenían un borreguito.
1: Ajá.
0: Y un día, o sea, los niños querían al borreguito y toda la familia lo quería mucho. Y un día el papá lo mató, no se lo quisieron comer.
1: ¿No se lo quisieron comer?
0: No, les dolió porque lo querían como parte de la familia.
1: Okay.
0: Entonces yo en ocasiones pienso lo mismo de las
1: no, y mi papá, por ejemplo, pollos. Le ponía nombres muy rebombantes. Tuvimos un pollo que se llamaba Bocherini, Pepe, porque a él le gustaba la música clásica y los bautizaba con unos nombres muy exóticos, pero la verdad es que sí, no sé si es por el tema también que mis papás nos educaban, que sí, mientras estaba pequeño, pues era una mascota que ya andaba en el jardín, pero después lo ibas alimentando ya de acuerdo a las características de un alimento futuro, entonces, pues la verdad es que si ya después el pozole sería muy bueno, la verdad.
0: Oye, me dice un amigo, dice, yo sí tuve pollitos de mascota, pero le dicen lobo, se los comía.
1: Se los comió, así es. Entonces, miren, esas dos plataformas, igual si tienen oportunidad, busquen Lazarus para poder escuchar estos sonidos, que son parte de nuestra cultura, es parte de todo ese es esa herencia que nosotros tenemos. Aquí Zacatecas también es un lugar donde llegaron los españoles. ¿Te acuerdas que apenas nos compartió don Lorenzo que en realidad como tal el no hay como tantos vestigios de que haya habido alguna cultura como por ejemplo en el centro del país que estaban, nosotros éramos en Cuernavaca los tlahuicas y estaban los aztecas, o sea, éramos vecinos y andaban en guerra y así los tlaxcaltecas, etcétera. Sí. No sé aquí en Fresnillo si hay alguna, sí entiendo que hay algunos asentamientos o lugares donde existen algunas pirámides donde hay vestigios de que hubo alguna cultura como tal, quizá no tan fuertes o quizá no tan estudiadas, pero ese día nos comentaba que en realidad la prosperidad de esta zona se dio hasta que llegaron los españoles con el objetivo de las vetas de minerales, ¿no? Entonces esa es la cuestión. Pero sí existen también etnias que tienen sus propias lenguas aquí en Zacatecas, ¿no?
0: Sí, sí, sí las hay.
1: Sí, sí, entonces sí es importante que cuando nos ponemos a escuchar, nos habla de una historia cultural que tenemos muy grande en México, de verdad, están los zapotecas, los mayas. Yo me acuerdo mucho, tuve algunos compañeros de trabajo chiapanecos que decían que se hablan muchos dialectos en Chiapas y en la sierra, en cada lugar. En Guerrero pasa lo mismo, Pepe, en Michoacán. Está no recuerdo ahorita, los purépechas.
0: Sí.
1: Los purépechas que eran de esta zona, que también tenían su propia lengua indígena. Entonces sí es importante seguir apoyando este tipo de proyectos. Y en el sazón de antaño, Pepe, pues también es importante que se animen. Las abuelitas luego les da pena, pero ahora los nietos con tantos teléfonos tan sofisticados, pues que las graben con esas recetas que van a pasar de generación en generación, que no las vamos a encontrar en ningún libro. Yo aquí escucho muchas señoras que siempre debaten que si tal guiso lleva esto, que si tal guiso lleva el otro, pues bueno, cada una le ha ido poniendo su expertise.
0: Sí.
1: Y la verdad es que uno prueba alimentos muy ricos que vienen de generación en generación.
0: Uh-huh.
1: Entonces, pues la invitación, Pepe, es eso. La verdad es que si tenemos un dispositivo ahora de alta tecnología, pues grabemos a nuestras mamás, grabemos las voces, Pepe. Yo, por ejemplo, tengo grabada la voz de mi papá. Y es un recuerdo muy bonito.
0: Así es.
1: Es un recuerdo muy bonito de mantener, pues bueno, yo sé que no puedo volver a hablar físicamente con él, pero bueno, el poder escuchar de vez en cuando de que te preguntan cómo estás, pues la verdad es algo muy emotivo. Entonces, si podemos hacerlo, porque la pregunta sería esto, si usted pudiera guardar un solo sonido de su vida para siempre, ¿cuál sería?
0: El de mamá y el de papá.
1: El de mamá y el de papá.
0: Sí.
1: No sé, ese tipo de situaciones que nos ponen también sensible, ¿no?
0: Y si a eso todavía le ponemos, que le podemos dar video,
1: sí, es otra cosa. Sí. ¿Cuántos videos no hemos visto, Pepe, que con el uso de IA, por ejemplo, pones tu foto, pones la de tu mamá y un abrazo? Si todavía la tiene, no pierde esa oportunidad de grabarse en video, de abrazar a su papá, de abrazar a su mamá y de conservarlo.
0: Y esto es la inteligencia artificial.
1: Así es.
0: De la que muchos se han quejado, pero que a muchos pudiera beneficiar. Fíjate que ahorita que estabas hablando de así de repente me sacaste de onda con si había quienes hablaran aquí. Sí, estaban los huachichiles aquí en Fresnillo. ¿Sí?
1: Okay.
0: Y es más, había un problema muy grande porque cuando, por eso se hizo el fuerte donde era la presidencia municipal, porque cuando pasaban los españoles, porque hacían el camino real de tierra adentro, pasaban con el oro, la plata, con los víveres. Entonces, pasaban por aquí y los huachichiles eran muy bravos.
1: Ajá.
0: Entonces los mataban. Y ellos necesitaban resguardarse en un lugar donde pudieran descansar y donde hubiera agua. Y estaba ese venero de agua a un lado de un fresno pequeñito, por eso es Fresnillo,
1: sí.
0: Y que ahí estaba, allá afuera de donde está ahorita el templo de la purificación, y donde está la presidencia era el fuerte, ahí se resguardaban las carretas y lo que cargaban, entonces, pero era por los huachichiles, pero también tenemos algo que es, pero enorme, por decirte algo, los cascanes, allá en el sur.
1: Cascanes
0: lo que tenían es que ellos tenían un líder que era Tenamaxtle.
1: Uh-huh.
0: Y Tenamaxtle dicen que era tan tan bravo y tan inteligente que a los españoles los traía, pero así, al tiro por viaje. Y no hallaban cómo buscarlo hasta que lo apresaron. Es más, la primer Guadalajara fue en un lugar de aquí de Zacatecas. Ahí estuvo la primer Guadalajara donde estaban los mariachis de Nochistlán. Ahí era la primer Guadalajara. Y después, digo, tenían tantos problemas con los cascanes que vámonos de aquí, se fueron para Guadalajara, Jalisco.
1: A fundar Guadalajara.
0: Así es. Y eso es ya que pasó. Pero cuando apresaron a Tenamaxtli, se lo llevaron hasta España.
1: Ah, ok.
0: Y entonces, aquí la parte importante es que Tenamaxtli les decía, oye, yo no nada más porque soy tu preso, no me vas a tratar bien, dame agua, dame de comer y dame con qué cobijarme que tengo frío.
1: Ok.
0: Entonces, se dice que fue la primer persona que vio por los derechos humanos.
1: Ah, mira, fíjate, interesante.
0: Y de eso mucha gente no lo sabe. No lo sabe. Zacatecano. Es Tenamaxtli.
1: Cascán. No había. Y lo que yo se había oído, Pepe, es que esta ruta de Zacatecas fue una zona por donde peregrinaron los aztecas para llegar a Aztlán, que era su tierra prometida.
0: Mira, se dice que encontraron aquí en un lugar en Altavista, acá por donde está Gualterio, por donde está Teul de González Ortega, y más allá de Sombrerete, encontraron en Chalchihuites.
1: Ah, ok.
0: Sí, encontraron una piedra con, está esculpida, un águila devorando una serpiente. O sea que desde entonces ya estaban buscando dónde era. Esa gente venía desde el norte y poco a poco fue acercándose hacia el sur. Cuando pasaron por aquí dejaron vestigios muy importantes,
1: okay.
0: Por ejemplo en San Juan de la Casimira, en aquí atrás de la radio, ahí en las cañadas que están ahí, está lleno de algunos lugares con pinturas rupestres, y van a encontrar muchas puntas de flecha, van a encontrar muchas cosas muy importantes y ahí están todavía.
1: Claro.
0: ¿Sí? Entonces ellos llegaron y comenzaron a ver que en la quemada, que era lo que le dijeron el lugar de las siete cuevas, Chicomostoc, ahí y comenzaron a edificar, hicieron una gran urbe,
1: sí,
0: pero grande, pero no saben cuál fue el motivo que tuvieron que quemar todo eso y seguir buscando esa águila devorando la serpiente hasta que llegaron a Texcoco y ahí lo encontraron.
1: Exacto.
0: Pero fíjate cómo poco a poco no fue cuestión de 1, 2, 3 días, 10 días, un mes, no. Fueron años.
1: Años
0: de estar peregrinando y de poco a poco irse moviendo hasta donde se quedaron.
1: Claro.
0: Y si les seguimos buscando, si les siguen escarbando, van a encontrar más cosas, más vestigios y muchas cosas muy importantes de lo que era este peregrinar.
1: Sí, es muy importante. Te digo que yo

0: demostrar que era un peregrinar, como tú bien mencionas, que venía del norte y que fue yendo hasta el centro del país, porque traían, pues no sé cómo llamarle, Pepe, en esta cuestión de, en su fe, en su esperanza de localizar al águila devorando una serpiente, ¿no? Que hasta la fecha muchos dicen, bueno, llegaron a un lugar donde ni siquiera había tierra para colocar, era un lago.
1: Era un lago, era un lago. Eso.
0: Y sobre eso está construida la Ciudad de México.
1: Por eso se está hundiendo.
0: Por eso se hunde. Por eso, por ejemplo, pongan atención cuando vayan, Pepe, al templo de la Virgen en el Tepeyac. La original, la primera que se creó, bueno, está la del cerro en la parte antes de la nueva, la que se inauguró en el siglo pasado.
1: Sí.
0: Sí se ve un poco chueca.
1: Exactamente.
0: Se ve un poco chueca. Le han metido ahí mucha parte también tecnológica, porque justamente cada año sí se hay estudios donde determinan el hundimiento que va teniendo la ciudad. Pero es por eso. En realidad ellos colocaron sus chinampas, que también habla de un gran trabajo de ingeniería, Pepe.
1: Sí, porque yo he visto algunos documentales donde hablan, es que tienen una ingeniería para manejar el agua, para
0: ¿el agua?
1: Transportar el agua, que aún hasta la fecha dicen, ¿cómo era?
0: Sí, sí,
1: ¿cómo
0: sí
1: lo hacían?
0: Los canales donde ahora se pusieron los nuevos ductos y todo se conservan desde aquella época, Pepe.
1: Fíjate nada más.
0: Sí, sí, sí. Y la verdad es impresionante. Para los españoles fue algo para ellos de maravillarse, porque pues nos veían como una cultura pues hasta cierto punto salvaje, pero la verdad es que sí había mucha ingeniería que también les platicaremos. Hay muchos misterios y de ahí se han generado muchos mitos y también como muchas cuestiones sin resolver, pero pues bueno, lo más importante es seguir conservando ese tipo de cuestiones. Mira, aquí por ejemplo decía, pues conserva un audio de la risa de tu mamá o de la manera el consejo de un abuelo, de un papá, de una mamá, que la verdad son importantes, ¿no? Hay que usar nuestros celulares para eso. Es una tecnología que muchos le dicen, bueno, usemos la tecnología con el corazón. Ahorita la UNESCO está trabajando fuertemente con registrar la memoria del mundo. Tiene un proyecto que así se llama, Registrando la Memoria del Mundo. Porque pues hay sonidos, Pepe, que han ido desapareciendo, hay voces que han ido desapareciendo, hay sazones que han ido desapareciendo, entonces así pues hay que irlos aprovechando, que esa es la parte más importante.
1: Fíjate, lo que son las cosas, en el Amazonas, por ejemplo,
0: ¿sí?
1: Hay algunas tribus que todavía no conocen lo que somos nosotros.
0: Sí,
1: pero exacto. Nosotros tampoco conocemos lo que ellos son, y no. Ni tampoco el tipo de medicina que utilizan, el tipo de lenguaje que tienen. Hay algunos que hablan con puros... ¿Y eso qué?
0: Sí, sí, sí.
1: Pues así es.
0: Sí.
1: Pero es una forma de vivir totalmente distinta. Hay lugares en el Amazonas todavía, a estas fechas, en las que un hombre nunca ha puesto su pie.
0: Su pie, sí, sí,
1: está
0: sí.
1: Está virgen totalmente.
0: Sí, sí, sí. Sí, sí, sí, yo igual coincido contigo. Yo creo que en esta inmensidad en la que vivimos habrá zonas en las que... Yo veía una vez un documental, por ejemplo, de la gente que vive en Siberia, Pepe.
1: Uh-huh.
0: Apartada totalmente del mundo, viviendo unos fríos extremos. Y ellos viven sin estar añorando lo que nosotros tenemos porque no lo conocen, Pepe. No
1: así
0: lo conocen
1: es.
0: Y han aprendido. Me maravilla la forma en cómo transforman el hielo, transforman para poder vivir el tema de la alimentación. Es importante. Y también, como tú dices, es sin recursos tecnológicos. Alguien llegó y quiso documentar un tipo de vida que nosotros no conocemos. Pero también habrá lugares como los que acabas de mencionar en que el hombre no ha puesto jamás un pie. No ha puesto un pie porque el Amazonas es tan extenso, hay tantas tribus, hay gente, por ejemplo, no sé si te ha tocado leer, gente que se ha aventurado a entrar, se pierde y lo pierden de vista durante años, cuando por algún motivo vuelve a salir, o sea, menciona que estuvo 30 años perdido, pero que lo rescató alguna tribu, vivió con ellos, y algunos ya no regresan, Pepe, algunos ya no regresan. Entonces, sí es importante también, ellos se quedaron como, ¿cómo que será? Como varados en el tiempo,
1: sí.
0: Como estancados en un periodo de tiempo que pues para nosotros nos resultaría como muy difícil, ¿no? La verdad es que tenemos a la mano muchos servicios de los cuales estar agradecido y que tenemos que ser responsables también de ellos.
1: Imagínate, están totalmente incomunicados. No hay ni la llamada del banco, ni del nada, ni de la suegra, ni de la esposa, nada, son felices.
0: Ni tienen, están ocupados ni en la renta, ni en los servicios, que ya se cayó el internet y qué vamos a hacer, ni están al

0: pendiente de situaciones que son totalmente ajenas.
1: Sí, que ya salió el nuevo episodio de tal obra. No, nada,
0: Sí, o que
1: nada.
0: se cayó Netflix, o que se cayó ese tipo de cuestiones. Entonces, la verdad es que es muy interesante. La verdad, la nota se me hizo muy interesante. Y fíjate, vamos dándole un giro al tema de la salud. Acabas de hablar de un tema importante también. La salud también sigue siendo un misterio. Aquí también nosotros les hemos planteado y hemos platicado con ustedes que no se dejen llevar por lo que diga cualquier plataforma con la que ustedes tengan interacción. Puede ser una Alexa, un Siri, un ChatGPT, un Gemini, etcétera. No, no se dejen llevar por ese, porque no son médicos, les hemos platicado aquí. Es una máquina, es un algoritmo que lo que hace es tratar de, entre toda la información que tiene, encontrar la respuesta o la mejor respuesta a lo que tú le estás preguntando, pero nunca podemos omitir que para eso existen especialistas. Hay una también Organización Mundial de la Salud, PP, el 7 de mayo pasado, validó oficialmente el uso de una inteligencia artificial para comprensión clínica. ¿Cuántas veces no te ha pasado, Pepe, que te dan un medicamento y el médico luego te da una explicación? Porque hay médicos, como en todas profesiones, como incluso en la mía, Pepe, que a lo mejor yo te hablo de manera muy sofisticada acerca de términos tecnológicos, y tú, pues, bueno, con toda la educación que te caracteriza, pues vas a poner cara de que sí me entendiste, pero muy probablemente no me entendiste absolutamente nada. Entonces, con los médicos muchas veces nos pasa igual, y sobre todo a los adultos mayores. Yo me fijo, por ejemplo, Pepe, mi mamá luego tiene muchas dudas, pero luego los médicos no tienen la paciencia o la empatía de estar explicando detalle a detalle, porque es una persona mayor, porque el doctor es con cara de, bueno, mire, tómeselo y se acabó. Pero las señoras se quedan con dudas o los señores se quedan con dudas. Entonces, lo que la Organización Mundial de la Salud hizo algunas evaluaciones y determinó que hay una inteligencia artificial que se llama, como en español es como un speaker, como un alguien que charla,
1: sí,
0: un charlador de la salud, así se llama, Health Speak, en donde lo que hace es que le puedes tú tomar una foto a tu receta y lo que él trata de hacer es traducirte para qué sirve el medicamento y cuál es la enfermedad que está tratando.
1: Qué bueno.
0: Pero lo que hace es explicar lo que el médico ya determinó. No es una cuestión para lo que muchas... Me duele la cabeza y pues la IA casi casi te dice, tienes un tumor, ¿verdad? Y, sí, sí, sí. Luego suele suceder que es demasiado extremista. Y si la gente tiene una muy buena salud mental, pues no le va a hacer caso y va a decir, bueno, es la opinión de una máquina. Pero habrá gente que es muy aprensiva, Pepe. O esta gente que es un poco... ¿Cuál es el término, Pepe, cuando oyes, por ejemplo, yo te digo, ay, es que fíjate que traigo un dolor en el pecho y tú me dices, no, es que yo también, yo voy a tener lo mismo que tú? Es un poco, no paranoica, tiene otro nombre.
1: No, le llaman, ahorita te digo.
0: Sí, sea. Sí, ahorita nos acordamos, si alguien del auditorio igual nos escribe porque se nos fue la palabra de pronto. Y no se trata de eso. Básicamente, aquí, por ejemplo, la nota decía, por ejemplo, si alguien le dice, usted tiene hiperlipidemia o edema idiopático, pues la verdad es que muchas personas se quedarían, digo, si nos escuchan, médicos van a decir, ay, claro, o sea, eso es muy fácil de entender. Pero a los humanos que no tocamos temas de medicina, la verdad es que no nos quedaríamos un poco complicados.
1: Sí, ya me
0: rápidamente,
1: rápido.
0: Esa es la ventaja que tenemos. Gracias. De todos nuestros radioescuchas.
1: A mi prima le envié un saludo. Hipocondriaca.
0: Exactamente, esa es la palabra. Muchísimas gracias. La verdad es que tenemos un auditorio que siempre está muy al pendiente y nos mantiene cuando alguna palabra se nos olvida.
1: Elia desde Morelos también está.
0: Perfecto. Ella también nos está comentando. Entonces, fíjate, esta inteligencia artificial que así se llama, pueden ustedes buscarla como Health Speak. Y te dice, mire, esto significa que tiene grasa, en la sangre está un poco alta y la pastilla, de acuerdo a la receta, dice que debe tomarse de esta manera, ¿no? Entonces, si usted se ha quedado con alguna duda después de una consulta médica porque no entendió los términos y porque a lo mejor el médico andaba muy apurado porque tenía muchos pacientes, que también luego suele suceder, pues en su celular. Y si alguna persona adulta dice, no, pues es que yo no sé, pues pídele a su nieto, a su sobrino, a su hijo, mira, me dijeron en la radio que está Health Speak, así como soy Health de Salud, Speak de
1: H-E-A-L-T.
0: L-T-H.
1: H.
0: H, ajá. Health Speak, son, y también se está incorporando, Pepe, con nuevas funciones de WhatsApp. Entonces está muy, muy relevante. Yo sé que algunos señores adultos no podrán usarla, pero a lo mejor un hijo, un nieto,
1: sí,
0: un tío, un sobrino, pues le puede colocar rápidamente o puede ayudarlo a entender mejor cuál es la situación. Ojo, aquí nunca les daremos opciones para que sustituyan la parte médica. Es solamente una recomendación que existe incluso a nivel internacional por la Organización Mundial de la Salud. Si se quedó con alguna duda, si algo no les quedó claro, es muy importante que pudieran probar este tipo de aplicación. Y bueno, nos vamos a despedir. Siempre tenemos notas muy agradables. La primera, pues ya les dije que es el archivo Jacobs y la memoria viva, que está considerada como un patrimonio sonoro de la humanidad. Búsquenlo, así se llama el archivo Jacobs. Está Lazarus, que ya vimos que pues también si usted conoce a alguien que habla una lengua indígena que puede ser grabada para que pueda ser resguardada también como un patrimonio sonoro, también es muy importante. Y si usted tiene alguna conocida o su abuelita o su mamá tiene un guiso que nadie más conoce más que ellos, también grábelo y póngalo disponible. La verdad es que cada vez es más fácil subir cosas a internet. Tampoco se trata que con ese video se va a hacer usted millonario, eso también se lo tenemos que decir, pero sí pudiera hacer cosas muy interesantes. El botón de pánico ya le habíamos platicado, trate usted de que esté configurado, eso es muy importante, les vamos a estar insistiendo para que a final de años, Pepe, pues todos los abuelitos ya tengan sus botones de pánico configurados. Y finalmente, pues sí, seguimos trabajando también, insistiendo mucho en la importancia, sobre todo, del tema de los juguetes ahora con inteligencia artificial, Pepe.
1: Sí.
0: Si antes te acuerdas que cuando no había inteligencia artificial, sí decíamos que había que cuidar los juguetes, sobre todo que tienen el tema de una cámara. Al principio era lo de la cámara, que alguien nos espiaba y luego hasta ya te venden algunos pequeños dispositivos, digamos que un tipo de calcomanías para cerrar la cámara y que no te vayan a espiar. Pues bueno, ahora el problema es que se ha habido hay una organización que se llama Privacidad Internacional y la Fundación Fronteras Electrónicas, bueno, en traducidos al español, lanzaron una alerta el 9 de mayo por los juguetes smart de esta temporada, Pepe, porque ya no son, pues, por ejemplo, ya no son nuestros muñecos de trapo, de plástico que nosotros conocemos. Ahora los niños nos piden robots con inteligencia artificial, nos piden estos juguetes que traen computadoras y que tienen acceso a inteligencia artificial que platican con los niños. El problema, Pepe, es que los juguetes aprenden o siguen, acuérdense, cada interacción que yo tengo con una inteligencia artificial, Pepe, parece inofensiva, pero en realidad yo estoy alimentando a la inteligencia artificial para que me conozca. Cada vez ellos dependen más. Si ya tenían años generando las bases de conocimiento que requerían, pues ahora muchísimo más, ¿no? Entonces, por ejemplo, Pepe, aquí viene lo peligroso, que estas máquinas aprenden a qué horas llegan tus papás, cuánto tiempo pasas solo, a qué escuela vas, qué actividades te gustan, cómo se llama tu perro, a qué cosas le tienes miedo. Y eso de pronto sí te pone como a pensar es que estoy entregando la información a un algoritmo, que el algoritmo no tiene conciencia, no le importa dónde va a ir a dar esa información. Si alguien tiene la suficiente habilidad para obtener esa información de esa familia, lo va a hacer a través de un niño, porque un niño de manera natural te va a contar lo que sucede en su día a día. Y eso se vuelve un peligro, la verdad es que desafortunadamente, ¿no? Y se le va enviando esta información a servidores que no son seguros. Hemos probado que ninguna máquina es al 100% segura. Yo le puedo poner todos los filtros, Pepe, y le puedo poner todas las características, pero aquí lo hemos platicado. El eslabón más débil en una tecnología es el ser humano, porque yo doy la información.
1: Muy bien.
0: Entonces, sí les pedimos, por favor, que tengan mucho cuidado. La próxima semana vamos a platicar también de una doctora que también está reconocida a nivel mundial, que se llama Carla María, en donde nos habla acerca de los peligros justamente de tener los juguetes en un cuarto de juegos, ¿no? Un juguete que está mal configurado lo puede hackear a través de Bluetooth y pues la información de tu familia va a estar disponible a través de la inocencia de un niño. Entonces, hay que poner mucho cuidado.
1: Muy bien, pues don Ají, como siempre, te agradezco tu presencia y todo lo que
0: nos platicas. No, muchísimas gracias, siempre es un gusto poder aquí platicar con ustedes, a través tuyo, Pepe, pues bueno, lo que vaya surgiendo, lo que vayan preguntando, nosotros les preparamos el material que consideramos que es interesante para ustedes, pero también sabemos que habrá temas de su interés que podemos desarrollar. Como siempre les agradezco, les recuerdo que visiten de vez en cuando nuestro portal de la UPZ, por favor, con todas las actividades que nosotros tenemos siempre disponibles, y como cada martes siempre es un gusto poder colaborar contigo.
1: Gracias. Gracias, don Ají Sedano. Vamos a un corte, regresamos.
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0: En Río Grande, la mañana de este lunes ocurrió un accidente automovilístico en el que estuvo involucrada una motocicleta. El operador murió en el lugar. Pasaban de las 9 de la mañana, cuando el conductor de la moto se impactó con una camioneta pick-up, lo que provocó que saliera proyectado y se golpeara contra el pavimento. Desafortunadamente no contaba con casco de seguridad. Fue a la altura de la colonia La Luz, cerca a Lienzo Charro, donde ocurrió el accidente fatal, al que rápidamente se movilizaron autoridades y personal de rescate de la Coordinación Municipal de Protección Civil de Río Grande, quienes trataron de auxiliar al motociclista. Desafortunadamente, este murió en el lugar, por lo que lo cubrieron con la sábana blanca. La escena quedó a cargo de elementos de la Policía Municipal y Policía Estatal Preventiva. Pocos minutos después, arribaron elementos de la Policía de Seguridad Vial, quienes pidieron la intervención de los peritos del Instituto Zacatecano de Ciencias Forenses. En el municipio de Fresnillo, sin que se registraran personas lesionadas, este lunes una camioneta volcó. Fue poco después de las 3 de la tarde que el conductor de una camioneta Silverado gris acabó por volcar a la orilla de la rúa que lleva a la comunidad de Plateros. Fue frente a los corralones y yonques, bajo el puente de la calzada del Peregrino, que la pick-up acabó dañada tras la colisión. Al lugar se trasladaron los paramédicos de la Red de Emergencias Médicas de Zacatecas, ayudaron al conductor, pero por fortuna no fue necesario el traslado a un hospital. También arribaron oficiales de la Policía Estatal Preventiva, quienes abanderaron para evitar otro accidente. Más tarde, llegaron los oficiales de la Policía Vial Preventiva. El conductor de la camioneta resultó ileso. Los policías realizaron el peritaje correspondiente para determinar las causas del accidente y para luego llevar la camioneta a un corralón. En Guadalupe, minutos después del mediodía de este lunes, un trabajador de una fábrica de bloques de concreto ubicada en el parque industrial sufrió un accidente laboral que le ocasionó la fractura en ambas piernas. Según los primeros reportes por parte de testigos y autoridades, el hombre se encontraba limpiando una máquina revolvedora cuando tuvo uno de sus compañeros no se percató de que se encontraba ahí y encendió el aparato. El hombre cayó al interior de esta y sufrió las fracturas en las dos piernas, lo que provocó que quedara incapacitado para ponerse de pie o caminar, por lo que fue necesaria la ayuda de sus mismos compañeros de trabajo para extraerlo de dicha maquinaria. Al lugar llegaron paramédicos de la Red de Emergencias Médicas de Zacatecas, quienes de inmediato lo trasladaron a un hospital para su debida atención hospitalaria.
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3: 10:40.
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4: Únicamente 16 minutos para que sean las 11 de la mañana.

0: 10-47.
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2: 10:56.
0: Es la L desde Fresnillo. Ultimate interpreta El ritmo de Brasil.

0: 11 en punto.
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4: 11-7.
5: 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It's a mistake, es un error, es Men at Work. 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

Buenos días, ¿cómo están? Son las 11 con 12 minutos. Estaremos hasta las 14 horas aquí en el Super Canal 95.1. Buena música. 493-112-0712 es el WhatsApp de la L.

493-112-0712 es el WhatsApp. 493-932-0202 es la línea telefónica del Super Canal 95.1. Son las 11:17.

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15: Saludándoles en este 120526. Son las 11:22 minutos, 95.1 la L.

Escuchamos a John Secada aquí en el Super Canal 95.1. Son las 11:26 minutos. Too late, too soon. El WhatsApp de la L. No lo olviden, es el 493-112-0712.

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Son las 11:32. ¿Mande? Perdón, 11:33. Dijolis, saludos para Marta. ¿Cómo estás, Marta? Buenos días. Esto es Una Mujer de Negro, despampanante. Escuchen la historia. La L.

11:36. Amigos de calle, García Salinas, ¿cómo están? Muy buenos días. Posiblemente lluvia, ¿eh? Sí, efectivamente. ¡Y el baile!

Ahí en Laurel, muchísimas gracias. Muchas gracias a todos los amigos ahí en Colonia Laureles. Están escuchando el Super Canal 95.1, Take On Me, es lo que me piden. Son las 11:40 minutos. Temperatura en Fresnillo, 20 grados. Un poquitito de viento. Muy agradable. Un día increíble.

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7: A mis amigos allá en Los Pardillos, muchísimas gracias. Qué bueno que están disfrutando del Super Canal 95.1. Ya son las 11:46.

Prolongación Reforma. Gracias a todos los amigos que están en sintonía del Super Canal 95.1. Esto es para ustedes, Starship, aquí en la L.

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5: Continuamos aquí en la L 95.1. Son las 11:55. Dionne Warwick, Heartbreaker. Gracias, amigos en Calera. Buenas tardes. Buenos días.

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3: 12 en punto.
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1: Como siempre, a mis amigos de Calera, como fieles escuchas, aquí está el tema que me piden con gusto. Son las 12:09. ¿Quién te llevará a casa esta noche, The Cars? La L.

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4: Son las 11:16 minutos, 11:16.

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16: Son las 12:33.

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Son las 12:44 minutos. Familia Carrillo,

Lucy, Lucy Araiza, allá en Zacatecas, muchísimas gracias. Felicidades, me están diciendo que hoy es Día de la Enfermera. Bueno, pues a todas las enfermeras les deseamos una muy, muy feliz día, que la pasen excelente, que las, más bien que le reconozcan todo su labor, todo su trabajo, muy loable. Saludos a todas las enfermeras hoy en su día. Lucy.

0: 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Grazie.
1: Luciano Pavarotti y Bono, escuchamos mi Sarajevo. Son las 12:54 minutos, 95.1, la L.
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10: Una, cuatro.
0: ¿Qué tal, amigos? ¿Cómo están? Bienvenidos. 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

Fíjense que el día de hoy es el día del comunicólogo. Cada día 12 de mayo celebramos a quienes informan, inspiran, transforman realidades a través de la palabra y la imagen. Hoy reconocemos el papel esencial de los profesionales de la comunicación, desde el periodismo hasta la estrategia digital, que constituyen puentes entre la sociedad y la verdad. En un mundo hiperconectado, su labor es más valiosa que nunca. Es el momento de reflexionar sobre los retos éticos, la responsabilidad social y el impacto que se genera en cada mensaje. Así es que el día de hoy, en México, se está recordando, conmemorando a los comunicólogos en este 12 de mayo. ¡Felicidades! ¡Felicidades!

0: Una, diez.
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21: Una de la tarde con 12 minutos y atendiendo una petición con mucho gusto, esto a cargo de Roberto Carlos. Pregúntale a tu corazón. 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Estamos transmitiendo desde Fresnillo, Zacatecas, México. Que tengan una excelente tarde.

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14: Una de la tarde con 29 minutos, enviando saludos a la señora Tere Rubio,

0: 1-45.
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10: Únicamente 13 minutos y serán las 2 de la tarde. Ella es Tania Libertad. Usted

0: 55-51-54.
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5: Es la L desde Fresnillo, 4 minutos antes de las 2.

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6: Dos, 27.

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0: 2-56.
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0: 2-58.

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0: telefónicas 493-9320202 y 493-9326152. Después del corte, sigamos haciendo comentarios.
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0: partieron.
1: Buenas noches.
2: Hola, ¿qué tal? ¿Cómo están? Buenas tardes. Qué bueno que nos acompañan en comentarios de este martes. Hoy es martes 12 de mayo del año 26. Soy Javier Torres y comparto este programa con mi sobrino Jaime Torres Solís.
1: Muy buenas tardes a toda la auditoria y a los presentes.
2: Con el periodista Roberto Cabral.
3: Gracias, Javier. Buenas tardes.
2: Y el anfitrión de los martes es el contador Rodolfo Acuña Landeros. Hoy no está, no sé si venga Salvador García.
1: Lo esperamos. Tiene por ahí una reunión con la sindicatura del contribuyente del SAT.
2: Ando ocupado. Puede,
1: ojalá llegue.
2: Bienvenido.
1: Gracias. Buenas tardes a todos.
4: Fíjate que antes de que avance el programa se nos pase, nos pidieron un saludo muy importante desde Nashville, Tennessee, para Chito Vanegas y Lupita Serrano, su esposa, que nos escuchan desde allá. Y desde la dirección general nos pidieron que mandáramos un gran saludo y con todo gusto lo hacemos para Chito Vanegas y Lupita Serrano. Son muy buenos amigos de casa de toda la vida. Padrino, muchas gracias. Padrino. Pues así le decimos de cariño. Eso es. De cariño, pues son buenos amigos de casa y siempre muy queridos por nosotros.
3: Pero Chito andaba en México, está radicando en Estados Unidos.
4: Ahorita están, bueno, me pasan la información que están en Nashville, en Tennessee. Bueno, le mandamos un gran saludo a su familia, a él y a toda su familia.
3: Buen amigo.
4: A toda su familia, un gran abrazo. Porque luego se nos pasa. Y
2: toda la familia Vanegas es muy talentosa.
4: Sí.
2: Todos
4: son buenos músicos.
2: Todos tienen una gracia, como decía mi abuelo.
4: Todos tocan algo, aunque sea el timbre, pero todos músicos.
2: No, sí, de verdad. Y bien, Bien, han tenido elementos importantes en orquestas, han sido elementos importantes en orquestas muy importantes. Incluso. Chito estuvo con los Aragón.
3: Los Aragón.
2: Y estuvo con los Babies.
3: Sí.
2: El doctor Adulfo estuvo en la orquesta de. ¿Cómo se llamaba aquel norteamericano? Alger.
3: Alger, fíjate nomás.
2: ¿Cómo se llama el otro? Luis Vanegas, sí. Estuvo en la orquesta de Pablo Beltrán Ruiz.
3: Sí,
2: todos han tenido intervenciones en orquestas muy famosas, de lo mejor de México. Ahí estaba un Vanegas de Fresnillo, Zacatecas.
3: Así es. Buenos músicos.
4: Pues un gran saludo para ellos. Chito y Lupita, su hija Dani también queda. Es la que es más como de mi edad, pero con gran aprecio y gran cariño les mandamos este saludo hasta Nashville, Tennessee. ¿Nos escuchan por internet, obviamente?
3: Sí. Pues qué bien. Sí da gusto saber de Chito, la verdad. Qué bueno que están por allá. Han de estar bien, seguramente.
4: A lo mejor andan de vacaciones, porque sí, tengo entendido que viven aquí en Zacatecas, pero en fin.
2: Estaba comentando con el contador Rodolfo Acuña Landeros acerca de cómo hasta los maleantes que estaban insertos en el gobierno, en la Marina, están poniéndose sus moños para que, no sé.
3: Para responder a la ley.
2: Pero ¿con quién están quedando bien? ¿O quién los protege? ¿Qué? Ahora sí, cabe el dicho que decían los antiguos, ¿qué rey lo ampara?
3: Ahora, ¿qué autoridad tienen para decirle a la ley qué debe de hacer o no?
2: Al vicealmirante de la Marina, que apresaron, que detuvieron en Argentina,
3: sí,
2: que era parte importante, yo creo que el más importante, el que manejaba el asunto del huachicol. Él está poniendo condiciones poniéndole condiciones a la presidente, a la señora presidente.
3: Pero no más a Estados Unidos.
2: Pero a través de la señora presidente. Dice, ok, correcto, los de Argentina ya no me quieren mantener, que me extraditen a México. Yo quiero ir a México, no quiero que me vayan a hacer juicio en Estados Unidos, que no me lleven con Trump, que mi juicio se lleve a cargo de los jueces mexicanos.
3: ¿Qué tal si corre la suerte de aquel general que tan fácilmente salió? De Estados Unidos.
2: ¿Te refieres al
4: general? ¿Cienfuegos?
2: ¿Cienfuegos?
4: Sí, o sea, sí fácil que usted diga fácil.
2: Pues no tan fácil.
3: Sí, cómo no. Con la mano en la cintura lo dejaron libre. Entonces, ¿qué tal si le corre esa buena suerte? Pues que se arriesgue. Pero yo creo que él no está en condiciones de poner condiciones, y válgame
2: la redundancia. No, pero lo escuchan, eso es el problema.
4: Bueno, todo sea como que él hable. No, pero una cosa es que hable y otra que le cumpla.
2: De acuerdo, Jaime, pero imagínate si ellos que manejaban la ola criminal más peligrosa, de el fraude más grande que ha tenido México en toda su historia, esté poniendo condiciones para ser juzgado. ¿Cómo? Y que lo escuchen y le hagan caso y le pongan abogados, pues lo mejor que, o lo peor que tengan aquí en México.
3: Yo creo que sí lo van a escuchar, pero que le hagan caso, ¿quién sabe? Sí.
2: Mira, al pobre almirante. ¿Era vicealmirante también? ¿O contraalmirante?
3: ¿El que mataron?
2: El segundo mando de la Marina Nacional.
1: Contraalmirante, me parece.
2: ¿Era almirante?
1: Contraalmirante.
2: Contraalmirante.
1: Me parece que sí.
2: Bueno, al contraalmirante, en cuanto le dijo al almirante secretario de Marina, le dijo: a mí, aquí hay esto. Esa bola de ya está comprobado que son ellos, lo están haciendo, y lo siguen haciendo, y lo seguirán haciendo. ¿Quiere que me calle o le damos para adelante?
3: Lo callaron.
2: ¿Lo callaron?
1: Lo callaron.
2: ¿Lo mataron?
4: Pues, ¿qué esperaba? ¿Cómo que le pusieron estrellita en la frente? Eso nomás en los cuentos de la infancia pasa, pues es obvio que lo iban a silenciar.
1: Pues aquí lo que se dice... Hay muchos comentarios, pero lo que se dice es, bueno, es una cosa, es lo que debe de aplicarse de acuerdo a las leyes de cada país. Claro. Y otra, los tratados que también tienen...
4: ¿De extradición? Que ver,
1: sí, tratados internacionales de extradición, pues cumplirlos, pero finalmente le siguen dando la vuelta.
2: Pero fíjate, no sé si hayas escuchado alguna vez alguna canción que dice mucho, mucho, mucho dice del actuar... de la cúpula gubernamental de México. Esa canción la cantaban los hermanos Martínez Gil y se llama la canción Mar y Cielo. Mar y Cielo, que decía: me tienes, pero de nada te vale. Soy tuyo porque lo dicta un papel. Mi vida la controlan las leyes. ¿Cuál es?
1: Allá.
2: ¿Es Roberto?
3: Es esto. Ah.
2: Mi vida la controlan las leyes, pero en mi corazón, que es donde mando yo, tan solo yo. Eso es, me imagino, lo que ha de pensar el director de la Marina que está involucrado.
3: ¿El director o el secretario?
2: El secretario de Marina.
4: Lo que es evidente es que hubo una hebra que ya se salió.
2: ¿Pero qué?
4: Y se está descosiendo toda la camisa.
2: Pero ¿qué tan honestos son para decir, hay esto? ¿Encontramos esto?
4: No, yo creo que ya no es tanto de que, ay, nos encontramos nomás esto, sino que ya realmente esta hebra la destaparon Estados Unidos.
2: ¿Y qué está, se ha hecho?
4: Es a lo que voy. O sea, están empezando uno a uno a hacer toda la destapadera porque a México le dieron muchas oportunidades por la buena de que, oigan, preséntenme a los malos por acá y nos vamos por la paz. No se hizo, entonces se ve que ahora se están tomando acciones contundentes desde Estados Unidos, donde Estados Unidos tiene razón en un sentido, y lo voy a explicar ahora sí que con bolitas y palitos. Decíamos que en Pearl Harbor tal vez ante ese ataque tan tan atroz murieron, no sé si 10, 15 mil soldados, no sé cuántos serían. En el ataque del 11 de septiembre tal vez 5 mil ciudadanos murieron esa trágica mañana. Y por el fentanilo mueren 200 mil, o sea, es una cantidad increíble cada año. Este, en Estados Unidos, o sea, es muchísimo más grande la tragedia del fentanilo que está agrediendo Estados Unidos que Pearl Harbor, las Torres Gemelas y muchas otras juntas, Vietnam yo creo todavía. Entonces es obvio que para Estados Unidos frenar ese daño tan grave que le están haciendo a su país,
2: que se están haciendo solos,
4: bueno, pero también hay un tema coyuntural, es un tema político, es un tema de no puedes permitir que en tu frontera sur esté controlada por el narco, porque eso te hace vulnerable también a ti. Y si agarras los análisis,
2: que los narcos mexicanos son los que están controlando esa situación, ¿por qué no dices son los norteamericanos, los grandes capos de las grandes pandillas?
4: Son mexicanos. Los que dominan a Estados Unidos
3: son mexicanos.
4: Los cárteles mexicanos son hoy por hoy las organizaciones criminales más poderosas del mundo. Y están en 140 países, ya no nomás están aquí. Entonces, Estados Unidos ve un riesgo.

0: a curar el cáncer del narcotráfico nada más. Pero lo que sí de que es un hecho, que en México se sabían muchas cosas y no se hacía nada. ¿Tú crees que en Sinaloa nadie sabía lo que pasaba con el gobernador Rocha Moya? Por supuesto que sabían. ¿Y por qué nadie hacía nada? Pues porque, ¿cómo enfrentas ese nivel de poder? O sea, qué simple mortal, como tú dijiste ahorita, el almirante este habló y lo mataron. Claro, un simple ciudadano, ¿cómo contrarrestaría un simple ciudadano una denuncia si el gobierno y el narco están conglomerados?
1: Eso que te dice, exactamente, eso es lo, eso que te dice, que entonces los tontos, o los, bueno, son los gringos. Porque acá, no, Juan Camenei.
0: Lo que me dice es que el narcotráfico en México, de esta manera en la que lo conocemos hoy, tiene 15, 20 años, o 10 también, que adquirió un poder impresionante.
1: 600 mil millones de pesos.
0: Hoy en día el narcotráfico en México tiene un poder que no se había visto nunca y que si no lo controlan, pues ahora sí que no sé cómo va a acabar.
1: ¿Te has puesto a pensar en billetes de a mil? ¿Qué lugar ocuparían aquí 600 mil millones de pesos?
0: Ni me los imagino.
2: Un pedacito.
1: No, no, ¿cuál pedacito? En billetes de mil lo atiborran este espacio, este estudio.
0: Sí, en dólares sería un boncho.
1: No, en dólares. Imagínate en pesos.
2: ¿Alguien nos quiere decir algo?
1: ¿Quién?
0: Tenemos llamada.
1: Ah, vamos a entender la llamada. Bueno.
3: Sí, buenas tardes. Nada más quería compartir unos datos.
1: Por favor.
3: En Perja fue murieron un aproximado de 2.500 personas y 1.400 heridas. En el ataque a la Torre Gemela, 2.900. Y al día de hoy han muerto 806.000 personas en Estados Unidos por el fentanilo. Solo quería compartirles.
0: Ah, excelente precisión. Muchas gracias.
2: Muchas gracias.
3: Gracias. Bonita tarde.
1: ¿Cuál es su fuente?
3: Lo estuve leyendo en el internet. Estaba escuchándolo y consulté la fuente.
1: No, uh-huh. Pues qué bueno que nos escucha y qué bueno que opina. Le agradezco mucho.
3: Y hay que seguir trabajando así, con esta fuerza y esta opinión. Muchas gracias.
0: Gracias. Gracias. Si lo del fentanilo, los 200.000 que yo dije son anuales, ¿eh? Pero ¿cuántos años tiene afectando ya a Estados Unidos? ¿Y cuántos va a seguir?
4: Es que realmente ha sido un problema para Estados Unidos. El consumo de ese tipo de sustancias.
1: ¿No les caerá bien una purga que ellos mismos estén diciendo, ¿sabes qué? Tú ni fu ni fa, no la haces. Drógate, muérete.
4: No, bueno,
1: no ocupes el espacio ahí que estás, sí, no lo mereces.
4: Ya ves otro problema que se ha presentado en Estados Unidos, pues los tiroteos de personas que entran a ciertos lugares. Y
1: a escuelas, sobre todo.
4: Sí, sobre todo. Que aquí en México no se da, por ejemplo. Ha habido casos aislados.
2: Y la mayoría de los involucrados están drogados en el momento de sus acciones.
4: Pero es como un deporte también allá, en Estados Unidos. O sea, al año, ¿cuántos eventos de ese tipo se dan? Entonces, es algo también que llama la atención. ¿Por qué? Bueno, por el uso indiscriminado allá de las armas.
1: Y todas esas escenas, esas películas en las que ponen como héroe a Clint Eastwood, a Charles Bronson, a Sean Connery, bueno, es inglés, pero todos esos héroes míticos que fabrica el cine. ¿Tú crees que no haya más?
4: No,
1: para
4: sí.
1: Para que paren todo.
4: Finalmente es una muestra también, es un ejemplo lo que se está dando. Es obvio.
0: Lo que sí es que Estados Unidos tenía que poner un alto porque ve que México no lo está haciendo.
4: Sí.
0: Y ve cada vez la complicidad gobierno-narcotráfico más estructurada. Y eso está teniendo
1: un mensaje.
0: Eso está subiendo de nivel, el nivel de control que tiene el crimen organizado. Entonces, pues ante tal amenaza, Estados Unidos finalmente decide
2: intervenir.
0: Vamos a intervenir.
1: ¿Tienes,
0: de forma
1: ¿tienes un mensaje?
0: No, no, ya es un aviso que me hacen a mí, personal.
1: Ah, personal.
4: Sí, sí. Es parte también de que se pretende ocultar mucho en México, se pretende ocultar mucho tal vez la verdadera situación, y
0: no se

0: actúa. Y eso provoca también, tanto en la población del país como en el gobierno de Estados Unidos, que no crean en lo que se está haciendo, si es que se está trabajando. Entonces, al no tener resultados, pues Estados Unidos, a final de cuentas, quiere intervenir. Y ahí están los problemas también de la soberanía, etcétera, etcétera.
1: No, que arreglen su casa primero.
0: Sí, por eso. Cada quien tiene que arreglarla. Así como Estados Unidos tiene que arreglarla, México también lo tiene que hacer de la misma manera. Ya sucedió lo del estado de Sinaloa, y sin embargo han salido más cosas. Y por eso quieren hasta quitar los poderes, a final de cuentas, no únicamente el ejecutivo, sino también el judicial. Porque aparentemente hay mucha familia del exgobernador Rocha Moya. Hay mucha familia involucrada en diferentes espacios.
1: Los Rocha Moya y los otros que apellidan... Ay, ¿cómo se apellida el otro?
2: Bueno, hay otros...
1: Hay 20 miembros de su familia incrustados en...
0: Sí,
1: en
0: sí. Y así puede haber en diferentes estados. Entonces, si de veras el gobierno de México, cual sea y de cualquier...
2: Sin importar el color y quién gobierna, ni en la federal ni en la estatal.
0: A atacar eso... Obvio, sí, que sería lo más correcto.
3: ¿Sí supieron cómo estuvo la detención del marino que está en Argentina? ¿Supieron?
2: No.
3: Fue un arreglo entre Argentina y Estados Unidos. Y México está presumiendo que gracias a ellos lo detuvieron, y es totalmente falso.
1: No.
3: Esto fue un convenio entre Estados Unidos y Argentina para detenerlo.
1: No, y utilizaron la... Pues no inteligencia o fuerza o... de Argentina, porque ni creas que los argentinos son tan listos, che.
3: Bueno, últimamente hay buena relación.
1: Lo agarraron y le dijeron chifle, creo. Chifle.
3: Y que le dé gracias a Dios
2: cante,
3: que está vivo.
2: Pero si lo hacen cantar, esa es la preocupación de algunos
3: que
2: sí están en México.
3: Está vivo, porque también está peligroso que quede vivo.
2: Porque en Estados Unidos una de las cosas que siempre dan como beneficio a los que ya tienen presos es que si colaboran con el gobierno y ellos dicen todo lo que saben, les pueden reducir sus condenas. Entonces, hay quienes sí actúan como testigo protegido, que es así como se le llama ese modelo, y al ser testigo protegido, pues ganas ciertas indulgencias, ¿verdad? Entonces, como esto es bien sabido, hay quienes están negociando entregarse o quienes ya se han entregado y han negociado, okay, yo me entrego, pero a mi familia no la toques.
1: Sí, intercambio de favores.
0: Les conviene.
2: Algunos de los narcotraficantes más importantes de los que están ahí hicieron este tipo de negociaciones donde dijeron, está bien, pero a mi familia no la toques, tal vez a mi mamá o a mi esposo.
1: O déjame traérmelos acá a todos. Ajá. ¿Sí? Nada más permíteles que traigan una maleta cada uno. No, ni queremos cambiarnos, mudarnos de todo a todo.
0: Así
1: con que les permitas una maleta donde hayan metido una camiseta, unos chones y unos calcetines. Venían llenas de billetes.
2: O habrá quien traía un billete de 200 pesos mágico que dura, esos que no se acaban,
1: no se acaban.
2: Sí.
1: No lo gastan.
2: Todavía no se acaban.
1: Ya se está borrando porque...
2: A lo mejor trae el dólar de la suerte, que no se acaban.
1: Y se pasan en su cartera y dobladito, y en las sentadas... Pues eso se ha ido desgastando.
2: Sí, en las sentadas se desgastan.
1: Todo el billete.
2: Bueno, el tema es de que dicen por ahí, alguien me dijo esta frase que se me hizo muy chistosa y la repito hoy, que puede ser que Donald Trump sea el mejor presidente que haya tenido México. Y hacían referencia a que es el único que está intentando algo por poner orden en México. Porque lo que son los últimos, pues nomás se han hecho ojos de hormiga.
1: Bueno.
2: Salvo tal vez Calderón en su momento, que
1: no,
2: sí les dio frente.
1: No es que se hayan
2: frente.
1: Hecho ojos de hormiga. Lo que pasa es que son políticos. Son políticos. Si el anterior presidente a Donald Trump, este señor...
2: Biden. Joe Biden.
1: Joe Biden. Ese tenía muchas consideraciones. Y consideraciones de altura, de político, de verdad. De decir, no, a ver, espérense, vamos a poner gente que lo discuta y a ver hasta dónde llegamos. Y este dice, hágase. Y sea bueno o sea malo, se hace.
0: Sí, vieron el video, la noticia, me parece que salió ayer, de acontecimientos donde el crimen organizado está sacando prácticamente de un...

0: una costumbre, eran drogas blandas.
1: Era incienso, no era...
0: Sí, lo que quiero decir es que es mundial, pues. Claro, no hay un país del mundo que se salve. A lo que voy es que sí, los gringos que son jóvenes, como entre ellos, es decir, tienen muy pocos años de riqueza, pues sí les da más por el lado de la droga, la fiesta y el rock and roll.
2: Mire, lo que usted dice, que no hay país del mundo que se salve, puede que tenga razón, pero le explico cómo lo toleran unos países y cómo lo toleran otros. Por ejemplo, en China, la posesión de 5 gramos de cocaína es pena de muerte.
0: Ajá.
2: Sí, nada más es que te los cachen, que los traigas en la bolsa, en el saquito, donde los traigas, y pena de muerte sin saque. Entonces, la gente allá, pues, le piensa, ¿va?, para traer un gramito. Ya no le digo para comprarlo, para venderlo o para algo más grande. En claro. México, ¿no?, hay a quienes le han encontrado toneladas y todavía ahí los traen en juicio. Entonces, es diferente la percepción en la que esto se maneja. Y obviamente lo que se pretende es endurecer las prácticas de control para que esto no siga destruyendo más niños, más jóvenes, sobre todo, que es lo que más nos preocupa, ¿no?, que no se nos destruya nuestra sociedad a través de que esto invada escuelas, invada a la juventud y a principalmente, ya los grandes ya hicieron su vida. Ya.
1: Oiga, me gusta su llamada.
0: Pero yo, si me permite, yo insisto en que a los gobiernos norteamericanos lo que se deja ver es que lo que menos les interesa es esa pulcritud y que sea una sociedad sana. Es decir, ellos...
1: Pues sí es sana, pero...
0: Se alimentan.
1: Sí es sana, pero sana vagán.
0: Así surgieron Las Vegas, así han surgido los...
1: Claro, sí.
0: En Miami, nuestros compatriotas que están allá, todos tenemos un amigo, familiar, primo, cuando vienen que platicamos, no, dicen, no, como es lindas.
1: Pero todo lo negativo de Cuba se fue a Miami.
0: Bueno, ese ya es otro asunto. Pobre Cuba, ya habría que...
2: No, hay gente buena que ha salido.
0: El asunto está, en el caso de las drogas, yo digo que la hipocresía es porque efectivamente, como dice su sobrino, tiene toda la razón. El tema es cómo se administra. Entonces, Estados Unidos, ningún país del mundo les declara la guerra, convive con ellos. Como estábamos en México, antes de Calderón, había, no quiero que sea como disco rayado o que suene así, pero todos recordamos cómo estábamos antes de Felipe Calderón y era otro México. Era otro México, yo ya tengo 64 años de edad, lo he vivido todo. Y entonces convivíamos con nuestros narcos. Yo me acuerdo que había uno en el Monumento a la Bandera, todo el mundo lo conocía, y hasta nos regalaba balones para jugar, era muy buena persona, se sentaba afuera a vernos ahí jugar. Y convivíamos con nuestros narcos y ellos le seguían vendiendo a Estados Unidos.
1: Muy bien.
0: Ningún país del mundo le declara la guerra al narco, lo hizo Colombia, pero lo hizo atrás.
1: Tenemos que ir a un corte, mi amigo.
0: Sí, nos
1: vuelve a llamar, discúlpeme. O nos espera, no cuelgue.
0: Está bien.
1: ¿Sí? Vamos a seguir. Claro. ¿De dónde nos llama? ¿Dónde nos escucha?
0: Aquí en Fresnillo.
1: ¿Aquí en Fresnillo? Ah, pues sí. Lo felicito, me gusta su llamada. No se vaya entonces, déjenos ir a un corte.
0: Sí, claro.
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18: Bien, estamos de regreso en el programa Comentarios y ojalá y se haya... aguantado nuestro amigo los comerciales y todavía esté allí. ¿Lo está?
19: Sí.
18: Ah, perfecto. Gracias por esperar.
19: No, al contrario. Soy fan del programa. Ya he dicho que realmente aquí en Fresnillo es el mejor programa. No lo digo por joven ni nada, pero...
18: No lo necesita.
19: Es el mejor programa que hay en Fresnillo como para comentar, platicar. No hay otro. Intentaron hacerlo, no digo nombres, pero no resultó igual. Realmente si ustedes sigue mejorando, y ahora que llegó la juventud ahí con ustedes, no digo nada de don Javier y Roberto, pero ahora hacen una combinación perfecta, ¿verdad?
18: Bueno, qué bueno que lo vea así.
19: Y sé que el programa va para largo, y es excelente tener este programa. Al contrario, yo me siento agradecido que den chance. Pero volviendo al tema, yo lo que decía es que sí me parece muy hipócrita de Estados Unidos que, a como de lugar, quiera culpar a terceros cuando tiene el elefante en la sala. El problema es de él. Y viene de años. Todos sabemos cómo se manejaban cuando intentaron sus guerras después de la Segunda Guerra Mundial, que todos perdieron, Vietnam, Irak, todo eso. Pues fue en base justamente a drogas con los soldados. Y ya cuando regresaban, pues ya regresaban todos adictos. Y la adicción, pues provocó lo que era en Estados Unidos, y ya no pudieron frenarlo.
20: Pero mire, fíjese, lo que platicábamos de cómo las sociedades imponen sus leyes. En Singapur hicieron cosas extraordinarias también para limpiar su ciudad, de muchas cosas, pero nomás para que se dé una idea. La multa por tirar un chicle en la calle. Bueno, es ilegal poseer chicle o tirarlo, o igual que una basurita. Es de $1,000 la multa. Además de la posibilidad de 2 años de cárcel, dependiendo de la circunstancia. Y si se reincide, es $100,000 la multa.
18: ¿Por un chicle?
20: Por tirar basura. En Singapur. Pero Singapur. Pregúntame si ves basura. Pues no ves basura. ¿Por qué? Sí. Porque la ley está... Además que se cumple, ¿verdad? O sea, está una ley fuerte y además se cumple. Y lo que le decía, en China, la pena por poseer cocaína, más de 5 gramos en que lo traigas, es pena de muerte.
19: Y exactamente, desde mi punto de vista, en Estados Unidos no lograron poner esas reglas porque piensan mucho en dinero. Es como su Dios. Desde mi punto de vista, igual podemos no coincidir, pero como que su religión es el dinero, en todo, hasta por respirar. Entonces, digamos, es la parte más horrenda, ¿no?, del sistema mercantilista gringo. Por eso también es que han tenido mucho éxito. Entonces, incluso a las drogas se les sacan ganancia. El tema, por ejemplo, del fentanilo, queda claro, los mismos demócratas lo han dicho, de que fue cuando los médicos gringos empezaron a corromperse y a expedir recetas con el fentanilo, que era legal el medicamento, pero empezaron a expedir recetas de más, y los farmacéuticos pues no dijeron nada. Surtían las recetas, y así empezó el tema del fentanilo. Luego trataron de pararlo, pero no detuvieron ni pararon a las farmacias ni a los médicos que expedían
20: las recetas.
19: Mejor vinieron a detener a uno en Baja California, un médico que hacía lo mismo, y fue al que detuvieron porque expedía recetas.
20: Y es que después de la guerra, se supone que, de muchas guerras con las que Estados Unidos tuvo lugar, sí había una teoría que decían que se permitió el uso de las drogas para todos aquellos afectados, sobre todo psicológicamente o con grandes dolores por amputaciones o por secuelas de la guerra, a los cuales se les permitía el uso de ciertas drogas, pues para controlar dolor, sobre todo el tema de la marihuana medicinal, y después se volvió también un tema de la marihuana recreativa. Pero sí se legalizó esa parte para el consumo de todo este sector que lo decía necesitar. Pero bueno, ya el hecho de que entren otro tipo de drogas que no son precisamente las que se requieren para eso, pues es donde está el mal. Lo que es increíble es que, como usted bien lo menciona, Estados Unidos, siendo un país que tiene, digamos, que tecnología de ultrapunta, porque pueden llevar un hombre a la Luna, pueden llevar satélites a Marte, y con toda esa ciencia y esa tecnología que se tiene, nos queremos imaginar que tienen satélites espías que no nos platican, pero suficientes para saber dónde está cualquier persona que anden buscando, dónde está, o sea, a nivel inteligencia deben de estar en un grado muy superior que la mexicana, evidentemente. Ahora tienen la CIA, tienen la DEA, tienen el FBI, son instituciones donde los salarios son muy bien pagados, donde no son tan fáciles de sobornar, donde es fácil demostrar por asuntos internos que algún individuo está siendo sobornado o está infiltrado. Y por lo tanto resulta difícil creer que en Estados Unidos todavía haya drogadicción, habiendo tanta inteligencia dentro del gobierno americano. Lo que sí que, de alguna u otra forma, no solo la están usando ya en Estados Unidos, ahora están, digamos que, poniendo todo ese nivel de inteligencia, satélites, FBI, CIA, DEA y todas esas juntas, y bueno, algunas que tal vez no conozcamos nosotros por siglas acá en México, pero que ya están trabajando en conjunto para actuar sobre el problema raíz. O sea, ¿desde dónde están trayendo la droga? ¿Dónde la siembran? ¿Dónde la fabrican? ¿Dónde todo? Vamos a atacar desde allá para tratar de así controlar más fácil lo que en mismo Estados Unidos no han erradicado. Ese es el porqué empezaron con Colombia, Venezuela, ahora México, y están buscando todas esas fuentes de donde tienen la producción para evitar que llegue a Estados Unidos.
19: Claro, pero yo insisto en la hipocresía, porque no cabe en la cabeza que hayan colaborado con, digamos, al descubrir un laboratorio recientemente en Chihuahua, y hay algunos fierros ahí, no había nadie, pero sí con toda esa alta tecnología y con los dos miembros que andaban ahí de la CIA, pues ya sabían dónde estaba y todo. Pero cosa rara que no hallaron a nadie y eran pura maquinaria del primer mundo para producir la droga.
20: Eso no tiene pierde, lo que pasa es de que no nos hagamos de la vista gorda. La verdad es que el narcotráfico en México aún controla miles de millones de dólares, con los que está sobornando todavía a ciertos implicados, lo cual les permite pues que les den el pitazo, que les avisen con anticipación, o incluso que fabriquen un laboratorio pseudo ahí como para decir que sí lo destrozaron, cuando en realidad a lo mejor nomás fue todo un tema de una fachada, pues.
19: Sí, porque si no se han accidentado y han muerto esos dos personajes, pues no nos habíamos dado cuenta. Pero efectivamente sí hay laboratorios en México, hay muchos, pero yo no puedo creer que allá no haya. Eso no lo creo, no, es inconcebible. Entonces ellos también saben dónde están, pero le sacan ganancia. Desde mi punto de vista, insisto, el chiste es que el consumo aumenta allá y les llega de todas partes. Por ejemplo, ya pronto seguramente se va a saber que el número uno es Ecuador, no es México. Y entonces lo tienen bien protegidito porque ahí sí gobierna alguien a modo, pues. En fin, hasta la política interviene en todo este tema, pero de que nada más nos estén culpando a nosotros y Estados Unidos se vuelva como en el juez divino mundial, de que es puro, honesto, casto y que todos lo afectamos a Estados Unidos y ellos no se afectan solos, es muy difícil de creer.
0: Ya lo tuvimos. Ya lo tuvimos en dos países acá latinoamericanos. ¿Dónde es en Ecuador donde era Bukele?
20: En El Salvador.
0: En El Salvador, en Bukele.
19: Que también
0: le fingé. Bueno, sí, claro. ¿A poco usted se cree lo de Singapur?
19: No. Pues, él era mala salvatrucha. Bukele era mala.
0: Era mala, exactamente.
19: Si bueno, revisan su historia.
0: Singapur se llamaba así porque era una purga y una singa.
19: Sí, sí, Por eso, sí,
20: sí. Singa es la que le están poniendo ahorita al que no hace caso.
0: Oiga, qué bueno, me gusta su llamada y yo le agradezco mucho que participe y que nos deje escuchar su opinión, ¿sí?
19: Gracias, al contrario, insisto, me gusta mucho el programa y ojalá y siga muchos años más.
0: Que siga usted participando.
19: Es más, me atrevería a decir, por último, ya no les quito mucho tiempo, me atrevería a decir que ni en Zacatecas hay un programa de ese nivel.
0: Ah, ¿qué?
19: Así, digamos, no lo digo, insisto, por quedar bien con nadie, pero le atinaron. Y los temas son muy interesantes todos.
0: Sí.
19: Es un buen programa, ojalá y siga por muchos años.
0: Pues tenemos 36 años al aire ya en este programa.
19: Ya sé, sí. Los felicité justamente el día, y yo los he escuchado, son 64, los he escuchado de toda la vida, y me divierto mucho con los chascarrillos y con las bromas.
0: Pues todo. Jaimito ya ve cómo es.
19: Cuando entra la política y se cargan de un lado, pues también me atrevo ahí a decirles, oiga,
0: No, está bien. Esa su opinión nos interesa del lado que esté.
19: Claro.
0: ¿Sí?
19: Claro, gracias, le agradezco mucho.
0: Gracias a usted.
19: Lo felicito, ¿eh?
0: Gracias, muy amable.
19: Gracias, al contrario. Hasta luego.
0: Hasta luego.
20: Vamos al corte. Damos un corte y regresamos.
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7: Muy bien, estamos de regreso en el programa Comentarios y antes permítanme hacer un breve paréntesis para hacerles la invitación que, bueno, la invitación está hecha, pero que la recuerden, que no se olviden que mañana 14 de...
8: 13.
7: Ah, mañana 13. ¿Cuándo es el...?
8: Y si es mañana 13.
7: Mañana 13.
8: Sí.
7: ¿El Festival para las Madres?
8: Sí.
9: Con Manuel Mijares.
8: Así es. Manuel Mijares en
7: a
8: el
7: ver si, a ver si se trae a uno de los del equipo. Hacen equipo muy, muy bonito, Mijares, Emanuel y esta niña... La esposa de Mijares, ¿cómo se llama? Lucerito.
8: Al parecer viene solo. Ojalá que traiga a alguien. Pues sí, ojalá que sí.
9: Sí. Es que cuando salen los dos, venían en un tour que le llaman Tour Amigos, de dos.
8: Sí. Tú. Sí, eran los dos.
9: Pero parece ser que este evento como tal es solamente Manuel Mijares. Como quiera, es un grandísimo artista.
7: Sí, sí.
9: De los que sí cantan, de los que sí tienen una trayectoria.
7: Llegan
9: de los que sí llegan. Bueno, ¿qué? O sea que... Ah, llegan al corazón. Yo pensé que dices que sí llegan a cantar, que aún no llegan.
7: No.
9: Okay.
7: No, ya oíste la...
9: Por la que no llegaba.
7: De Barcelona.
8: Sí, Mijares está anunciado a partir de las 8 de la noche, pero es de temprano. Es un evento con dedicatoria a las madres, y téngalo por seguro que Mijares les va a hacer pasar una buena tarde-noche.
9: Sí, es un gran artista, calidad vocal importante, y de esos artistas de la vieja escuela, que sí cantaban muy bien.
7: ¿Qué estás poniendo?
9: Ni más ni menos que a Mijares.
8: Ahí está Mijares.

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1: Muy bien, Manuelito Mijares estará entonces a partir de las 8 de la noche.
2: En el domo de la feria. Domo.
1: Vayas temprano.
3: Saliendo del baño de mujeres. Pues es una de las canciones muy famosas de él. Bueno, es que tiene muchas muy clásicas.
1: Sí, ¿no? Sí, hay una que se llama Si me tenías.
3: Si me tenías, como no. Bueno. Ha agarrado su segundo aire.
1: Sí.
3: Después de Lucerito, como que brilló otra vez. Es decir, bueno, ya tiene más de 30 años de trayectoria, pero yo creo que ahora ha reafirmado pues su calidad. Heriberto, no sé si nos pudieras regalar un fragmento de Ya no te extraño cuando... ¿Cómo se llama? Si me tenías.
1: Si me tenías.
3: Ajá, si me tenías, buenísimo.
0: Si me tenías.

0: En esa canción a mí es donde se me afigura que demuestra toda su madurez vocal, Mijares, en ese tema en particular.
1: Ah, sí, porque da unos levantones de voz.
0: Y respeto, no, y matices y todo, tiene un color de voz muy, muy increíble. Es un artistazo, la verdad. Ojalá la gente, las mamás sobre todo, decidan ir a deleitarse con este gran concierto de Manuel Mijares, que gracias al Ayuntamiento Municipal, al presidente Javo Torres, vamos a tener la oportunidad de que nuestras mamás de Fresnillo puedan ir a festejarlo de manera gratuita en el Domo de la Feria mañana a las 8 de la noche.
1: Váyase antes. Gratis.
0: Totalmente gratis. Fíjate, ver a Mijares gratis, no manches. En otros lados pagas un dineral por ir a verlo, en los palenques, en otros foros. Es costoso ver a Mijares, y aquí afortunadamente el ayuntamiento, pensando en las mamás de Fresnillo, se aventó este reto para traerlo totalmente gratis para las mamás de Fresnillo.
1: Ojalá y tengan el mismo concepto para montarlo que lo que es el foro de Paloma Negra, así con comedores y snacks.
2: Va a estar bonito el escenario, va a estar bien el escenario.
3: Alimentos.
1: Sí,
3: sí, va a ser.
2: Y va a estar bien el escenario también.
1: Sí, porque imagínatelo escuchando a Mijares y echándose una gordita de chicharrón.
2: Oh, va a estar bien. Se la van a pasar bien las mamás en este evento. Entonces, pues sí, no se la pierdan y vayan puntuales. Yo sí les recomiendo que vayan antes de las 8 para que agarren un buen lugar, porque no va a haber apartados. Entonces hay que llegar a buen tiempo.
0: Conforme llegue la gente.
1: Ahí... No, claro, pero sí va a haber personas que tal vez no tengan oportunidad de encontrar un lugar cómodo. A esas personas sí se les va a tener un lugar.
2: Solamente la gente que tenga...
1: En silla de ruedas o con enfermedades.
2: Con alguna discapacidad, sí.
1: Alguna discapacidad se les va a dar lugar, un preferencial, eso sí.
2: Así es.
1: Eso sí, no puede hacer soslayarse.
2: Así es. Sí, deja aprovechar bajo el tema de Mijares, mandarles un saludo muy afectuoso a todas las enfermeras. Hoy es el Día Internacional de la Enfermera. En México regularmente se le festeja el día 6 de enero, pero hoy precisamente en varias partes del país hubo eventos para hacer reconocimiento a las enfermeras destacadas. Aquí en Zacatecas, aquí en Fresnillo, se hicieron eventos para hacerle homenaje a las enfermeras que han destacado en su labor.
0: Y el 12 de mayo también se festeja al comunicólogo. Entonces nuestro presidente municipal, por ejemplo, es comunicólogo de profesión. Hay unos comunicólogos honoris causa que aunque no nacieron en su
1: pero licenciatura, que lo hacen bien. Pero ya escuchaste la opinión de ese joven,
3: bueno,
1: ese señor
3: programa, que... es al programa.
1: No, pero pues individualiza, habla de Jaime, habla de Roberto, habla de ti y habla bien. Eso me gusta porque quiere decir que no han sido en balde los 36 años que tiene comentarios.
3: Sí, definitivamente. ¿Sí?
1: Y con respecto al Día de la Enfermera, antes el día 6 de enero, que se festejaba el Día de la Enfermera.
2: Se sigue festejando, ¿eh?
1: Bueno, sí, pero el mero día de Florence Nightingale es hoy, ayer.
2: Es hoy.
1: Hoy.
2: Es hoy.
1: Hoy.
2: Sí, es hoy.
1: Florence Nightingale era la enfermera de la Primera Guerra Mundial que salía con una lamparita en la noche a buscar qué ligaba. Sí.
0: A ver qué se le ve.
3: Y otra fecha importante, acuérdense, 12 de mayo de 1990,
2: el Papa.
3: Hace 36 años
0: que viene el Papa.
3: Visita a Zacatecas de un Papa.
2: Hoy. Juan Pablo II.
0: Inolvidable.
2: Sí, una fecha también inolvidable, qué bueno que te acordaste, porque sí es una fecha que pues dejó a Zacatecas, a México, al centro del país, porque esa ocasión llegaron gentes de muchísimas partes del país.
0: Yo es el único ser humano en el planeta que me ha tocado vivir una reacción paranormal de su presencia.
1: Ah, caray.
0: Mira, yo estaba en la valla de en la que...
1: Estaba Lucía del Socorro Guzmán.
0: No. En la valla de la calle, donde estábamos los simples mortales esperando a que pasara, nada más. A lo lejos alcancé a ver que ya venía el Papa en el Papa Móvil. Y tú imagínate el Papa Móvil y un radio de... Bueno, un diámetro circundándolo a él de unos 14 metros o 15 metros. Y yo empecé a notar que la gente que entraba en ese círculo de su presencia empezaba a llorar sin explicación alguna. Entonces, conforme iba avanzando el Papa Móvil y se acercaba a ti, tú decías, ¿por qué están llorando todos? O sea, era muy notorio ver que todos estaban llorando como en una ola que venía hacia ti. Sí. Cuando llega conmigo, yo sin explicación alguna estuve llorando, no sé, 3-4 minutos, de tal suerte que cuando pasó frente a mí,
1: ya había pasado,
0: no podía contener las lágrimas. Ajá. Pasa y ese círculo transita, no sé, los 15 metros que tal vez te digo, y se relajaba uno, pero era una energía que él desbordaba y que transmitía. Así es, sí, raro, rarísimo, inexplicable. Rarísimo,
1: porque a veces había cosas como, por ejemplo, lo que le sucedió a Marco, mi hermano, él vive en México, y a la pasada, él fue a esperarlo, creo que ahí cerca de la calzada de Guadalupe, donde también había vallas, y se brincó la valla y salió al frente, Marco. Y no hay yo qué decirle, sino que nada más dijo, ¡arriba el Papa! ¡Echen su madre el diablo!
0: No, pues se aventó. Es probable.
1: Y le aplaudieron.
3: Esa situación que platica Jaime, yo creo que es la vivencia de esa emoción, de conocer a un personaje del catolicismo.
0: Pero vamos, yo lo admiraba, pero no como para ponerme a llorar. No, pero era algo que se contagiaba, sí, como un radio.
3: Y es lo mismo que se pudo haber sentido por muchos de los que lo vieron por televisión incluso también. O sea, el sentir o la narración de quien estaba dirigiendo el evento en la televisión, la forma como se lo platicó, lo narró, también impactaba realmente a quien lo estaba viendo.
1: Pero
3: vamos,
1: eso
3: sucedía en radio, viéndolo en televisión o en radio.
1: Sí, pero no tiene nada de paranormal.
0: No, eso. Lo paranormal es el manejo de energía.
1: Bueno, por eso.
0: Como cuando te acercas a un imán y que no entiendes por qué una cosa atrae a la otra, ¿verdad? Es una fuerza invisible que sí genera atracción. Acá la fuerza era extraña porque te hacía llorar. O sea, no te sé explicar.
1: De emoción.
0: Que no, porque lo mejor si me hubieras pasado alguna actriz más guapetona me hubiera generado más emoción. Ahí yo era un niño, no tenía esa sensación de la divinidad que representaba tal vez en ese momento San Juan Pablo II, pero es a todo el que pasaba lo hacía llorar, o sea, te tocaba ese círculo.
2: Eso raro. También se vio ahí en el templo,
0: muy raro.
2: En la catedral, la gente que estaba ahí en la catedral que nunca pensaron que se fuera a bajar, cuando se bajó la gente también le puso a llorar.
1: Y que fuera a entrar.
2: Y luego te imaginas qué sintió, por ejemplo, don José Antonio Casas Torres, que a él le tocó la primera lectura de la celebración de la Santa Misa que presidió el Papa Juan Pablo II.
1: Ahí tenemos una foto donde está con el Papa y mucha gente me pregunta, oiga, ¿y quién es la persona que está ahí con su papá? Pues el Papa. ¿Tenemos llamada? ¿O el mensaje?
2: No, déjame decirles, yo también viví momentos muy agradables con el Papa. Yo todavía no me explico cómo fue posible estar tan cerca de él. Yo pues estaba muy lejos e incluso pues casi era materialmente imposible que yo pudiera estar ahí. Pero no sé cómo lo logré. Y estuve en la recepción, en el momento de la recepción, que a mí me tocó saludarlo de mano.
1: ¿En el aeropuerto?
2: En el aeropuerto me tocó saludarlo de mano, me tocó platicar con él. Yo lo entretuve ahí unos momentos, fue cuando le pregunté que por qué no había venido a Plateros con el Santo Niño de Atocha, acá en Fresnillo, y se me quedó viendo y luego volteó a buscar al señor obispo, a Lozano Barragán. Sí lo vio el señor obispo Lozano Barragán, pero cuando me vio a mí, él se volteó ya para otro lado y no hizo mucho caso de lo que el Papa le iba a decir o le iba a preguntar. Y total que yo me quedé todavía ahí con el Papa Juan Pablo y le pedí que me hiciera el favor. Me regaló una medalla. Ahí delante de toda la gente me regaló una medalla y le pedí que me hiciera el favor de bendecírmela. Y me hace el favor de bendecirla. Y me la entrega y me da la mano para despedirse y yo no lo suelto. Incluso hay una foto donde yo lo tengo agarrado y ya va caminando. Me mandaron fotografías directamente del Vaticano, donde estoy desde son como 7 fotografías que me llegaron de allá del Vaticano, en las que estoy con él, y yo ni platicaba porque dije, ¿cómo voy a demostrar lo que me pasó? Tengo las fotografías, tengo la medalla, tengo los listoncitos que me regalaron para poder estar ahí cerca de con él.
1: ¿Y la graciosa huida de Monseñor Lozano Barragán?
2: Pues sí, pues tiene razón.
1: No tenía razón, es que gracias a él y gracias al gobernador Genaro Borrego, no vino a Fresnillo. Estaba programado, incluso Girolamo Piñone, que era el primado de México, el representante personal de su santidad, hablé yo 2 veces con él por teléfono para decirle que lo estábamos preparando su venida, que la compañía minera Peñoles en aquel entonces estaba por hacer una plancha, una terraza de cemento, pavimento, de 2 hectáreas.
2: Sí, era un lugar, incluso lo limpiaron.
1: Para que todo mundo estuviera de frente. Mira, mi papá.
2: Ahí sí, está la celebración de la Santa Misa. Sí.
1: ¿Puedes pasarla ahí arriba?
0: Se la pasé a Heriberto para ver si se la comparte a la audiencia por WhatsApp.
1: Bueno, pues el caso es que Girolamo Piñone también estaba de acuerdo en traerlo a Fresnillo, gracias a la recepción.
2: Pues, ¿él fue el que la prometió?
1: Sí, por eso se emocionó y se salió de su control, porque él cuando vino a Fresnillo, fue tal la recepción que se le dio aquí en Fresnillo, que se emocionó y le ganó la emoción y un dijo, yo les prometo que si vuelve su santidad a México, yo lo traigo a Fresnillo.
2: Y dijo a Fresnillo.
1: A Fresnillo. Y ándale que cuando
2: la
1: llegó,
2: emoción de
1: ya también. Tenían todo fraguado, el monseñor, ¿cómo se llamaba?
2: Lozano Barragán.
1: Lozano Barragán y el gobernador. De que cuando vino Girolamo Piñone y traía a los representantes, a los que iban a ser los guardianes de el viaje del Papa a Fresnillo, dijeron, a ver, pues vamos a ver Fresnillo, porque dicen que hay mucho entusiasmo. Y vinieron, ¿sabes de dónde se devolvieron? De Chilitos. De Chilitos se devolvieron, ya no vinieron
2: hasta acá.
1: Dijeron, no, es mucho tiempo. Dije, pues si va a venir en helicóptero, no lo van a traer en burro.
2: Ahora déjenme decirles que gracias al gobernador Genaro Borrego pude entrar yo. Porque yo me estaba viéndole a ver cómo le hacía para...
1: ¿Cargo de conciencia se lo hizo?
2: No sé, pero llegué a la puerta del aeropuerto y había guardias. Pero cerca estaba el gober, y me vio. Me dice, don Robert. Y me pude pasar, los guardias ya no me dijeron nada. Y él me regaló un papelito con el que podía andar yo ahí en esa parte. Pero luego me quise pasar al lado de donde iba a llegar el avión, y ya no me dejaron pasar. Un italiano grandote me dice, para acá, con este, no puedes pasar para allá. Y luego le digo, ¿y con qué sí puedo pasar para allá? Sacó uno con una medallita, con un listoncito, y dice, con este sí puedes pasar. Y me lo puso y ya pude pasar.
1: Fíjate, Genaro Borrego también la agarró contra Fresnillo, porque en una comida que hizo en el hotel... ¿Cómo se llamaba el hotel ese que está en la...
2: ¿En Zacatecas?
1: En Zacatecas, sí, enfrente del Palacio de Gobierno.
2: Ah, sí, en el...
1: Ah, no, miento. Fue en el que está en el cerro.
0: ¿Don Miguel?
1: No.
0: A la entrada.
1: ¿Aristos? Aristos, en el Aristos.
0: Se llamaba Aristos en aquel momento.
1: En el Aristos de aquel entonces, sí. Me tocó sentarme ahí junto al gobernador. Y yo le dije, oiga, señor gobernador, ¿por qué no se ponen abusados y para acabar con todo ese problema que traen con el narcotráfico y los secuestros y los asesinatos, por qué no se ponen listos y le conceden la legalidad a las drogas?
2: A la marihuana, dije.
1: A la marihuana.
2: ¿Sí?
1: Y así se van a quitar muchas muertes y muchos ataques, dándoles la legalidad y ya después... Pues usted como quiera y los va acabando, los va soportando, lidiando, pero no hay tanto, no va a haber tanta muerte y tanto ataque como el que estamos recibiendo. Déjale, ok, a partir de hoy legalizamos la droga. La droga la va a manejar el gobierno.
2: Drogamex.
1: Y se va a llamar Motamex.
2: Ah, Motamex.
1: Le dije, sí, que póngale Motamex, S.A. Y le aseguro que pues es buena lana la que se queda también en el Estado, porque se maneja mucho dinero. Entonces, manéjela el gobierno y mire, nos va a ir bien a todos. Y nomás se rió, ja, ja, ja, ja, ja. Y como que dijo, sí, chucha.
3: Ya existía el problema.
1: Ya era Motamex, ¿verdad?
3: Bueno, sin comentarios.
2: Pues sí, sí recordamos con mucho cariño y con gratos recuerdos esos de la visita del Papa Juan Pablo II aquí a Zacatecas, con la presencia de muchísima gente de Fresnillo. Muchísima gente. ¿La banda?
1: La Don banda. Chema.
2: Lo saludó el Papa, ¿eh?
1: Don Chema, sí. Sí, sí, qué emoción.
2: Sí, sí.
1: Te digo que los Vanegas están en todos lados.
2: Sí.
1: Y caen de pie.
2: Sí, está muy bien.
1: Muy bien. Vamos a entrar en materia.
0: Bueno, espérame. Vamos a cambiar. Déjale, digo, antes de, porque tengo tres mensajes del público con cara de cuatro ya. Dice, buenas tardes. Un comentario sobre Estados Unidos y su problema de drogas. Creo que aquí no estamos, aquí no estamos salvados. Yo paso muy seguido por una casa donde venden droga y la verdad me quedo sorprendido de la cantidad de niños que ya están enviciados y el cristal y otras drogas llegan a comprar drogas como si compraran dulces y no les da pena que los vean, niños de 12 años en adelante. Yo veo al gobierno mexicano que no les interesa a nuestros jóvenes. Saludos desde, los escucho a diario.
1: ¿Dónde?
0: No dicen dónde, nada más que nos escucha a diario. Luego un mensaje más, dice, hace días hicieron un mega operativo en la zona centro de Los Ángeles en Estados Unidos y solo capturaron a 18 personas, incautaron más de 100 kilos de fentanilo. Los detenidos son latinos, en su mayoría mexicanos. Las calles de Los Ángeles están inundadas de drogadictos que parecen zombies. Sí. Otro más, dice, me gustaría escuchar su opinión sobre la relación al cierre de los centros de rehabilitación en México y sobre si es correcto lo que hacen algunos de ingresarlos en contra de su voluntad y de la patrulla espiritual. ¿Qué opinan? Dos más que acaban de entrar. Dice también el día que también es día del comunicólogo. Atentamente, Pablo Quesada.
1: ¡Ah, Pablo!
0: Saludos, Pablito.
1: ¿Qué tal yo?
0: Así es.
1: Excelente caricaturista a nivel nacional, ¿eh? Está rankeado entre los excelentes caricaturistas mexicanos.
2: Y cada semana está ofreciendo los viernes una interpretación de su grupo.
1: Jazz.
2: Si vieras, pues, qué buena música.
1: Arista 5.
2: Sí, Arista 5. Cada viernes.
0: Y un último mensaje. Dice, no se escuchó bien en mi radio que el diablo quedó, don Javier. Dice el último mensaje que llegó.
1: Ah, el mensaje, sí, que le gritó Marco al Papa.
0: Dice que no se escuchó bien en su radio.
1: Ah, decía, viva, ¿cómo le dijo?
2: Viva el Papa.
1: Que, arriba el Papa, y si no, nada del diablo.
0: Y así es. Bueno, son de momento los mensajes que tenemos. Gracias a la gente que se comunica a través de mensajes, o igual le recordamos que es el 493-112-0712. Repito, 493-112-0712 para mensajes de WhatsApp. Y el 93-20202, que es el número de siempre de la radio, o el 93-26152, para que pueda entrar su llamada directo. Y ahora sí, sin más, vámonos directo con todo con
3: sí, su tema. Bueno, pues estamos a 50 días del apagón móvil.
2: Sí, a 50 días.
1: ¿Y por qué? ¿A qué se deberá eso?
3: No, bueno, pues es que pusieron el plazo al 30 de junio para que registremos los celulares.
2: Ah, sí, cierto.
3: Sí, no se les olvide.
2: Sí, el día 30, ¿verdad?
3: El 30 de junio. Más o menos son 50 días para que, si no lo tenemos registrado...
1: ¿Y cómo se registra?
3: Bueno, se puede hacer
1: aquí por... ¿Aquí a la oficina?
3: Sí,
1: de...
3: sí, sí, sí. Fue una disposición que ya tiene tiempo de que salió, pero están recordando que el 30 de junio es el plazo para el... el registro de los
1: por ejemplo, también
3: de las líneas telefónicas.
1: Un plazo para los bien, para los datos, ¿cómo se les llama?
4: La CURP biométrica.
1: La CURP biométrica.
3: Sí, bueno.
1: Y yo fui, creo que de los primeros, pusieron una oficina, un módulo en la calle Huicot. Pusieron ahí uno. Y nos, bueno, se hizo una fila corta, porque hasta eso éramos como 6 o 7 personas. Me tocó luego, me sentaron y me tuvieron cosa de 15 minutos en lo que tomaban fotografías de mis ojos, de los lóbulos de mis orejas, de mis huellas digitales, todo, de todos los dedos. Y ¿qué más?
2: Era. Todo te marca entonces.
1: Sí, una serie de preguntas que dices tú, ¿y esto para qué? Como que si comía huevo. Y dije, pues sí, muy a huevo casi, pero... Pero sí.
3: Bueno, pero esa es la CURP biométrica.
1: Esa es la CURP. Pero ¿esa no hay que ver?
3: Es en el registro civil, ¿no?
4: Sí.
3: Eso.
1: Bueno. No, pero era aquí en...
4: Aquí la...
3: Es un módulo del SAT, ¿no?
1: Un módulo en la UICOT.
2: Sí, pero es en el registro civil. Ahí es donde se está registrando la sí. biométrica.
3: Bueno, acá referente al tema de los celulares, se han registrado nada más... pocas líneas realmente, apenas va casi en el 20% de registro, falta el 80% de todas las líneas.
1: Imagino los meros días va a estar.
4: ¿Sí? No hay capacidad técnica para hacer ese registro.
3: Estamos hablando de más de 160 millones de líneas telefónicas, de números telefónicos a nivel nacional. Eso 160 millones.
1: Pues sí,
3: fue una disposición.
1: Si lo quieren registrado, pues ahí estoy registrado en teléfono.
3: No, pero no con tus datos biométricos, ¿sí? Aquellos servicios telefónicos que son de plan, pues obviamente ya saben a quién corresponden los datos, pero no tienen tus datos biométricos.
1: Para evitar amenazas y secuestros.
3: Sí, la extorsión, esa disposición que salió hace varias semanas atrás. Es precisamente con la intención de evitar las extorsiones, de tener el control.
1: Pues está bien.
3: Bueno, ahí es donde ha habido la situación de que el entregar los datos de parte de cada uno de nosotros, pues no es nada confiable, porque por los hackeos que ha habido y que no los reconocen, en fin, ha habido mucha... incertidumbre en ese sentido de proporcionar los datos. Y del total de ese número de líneas telefónicas, pues solo de los 160 millones, 162 millones que existen, solo 28 millones se han registrado. Entonces, falta la gran mayoría, más del 80%. Y entonces, pues si faltan 50 días en promedio del cierre de ese registro, y si no lo registramos, se van a desconectar todas esas líneas, pues estamos pensando que en promedio tendrían que ser prácticamente 2 millones de líneas telefónicas diarias que registrar. Algo verdaderamente
4: imposible.
3: O prácticamente imposible.
4: Técnicamente imposible.
3: Técnicamente imposible. Entonces, pues está pendiente ahí todavía la situación de que si lo registramos, no lo registramos, porque... los registros que, precisamente en porcentajes que se muestran de esta acción, finalmente no es nada confiable. O sea, ahí se observa que no está de acuerdo el usuario, ¿sí?
4: Porque la inmensa mayoría de
3: la inmensa mayoría, es decir, el 80% no está de acuerdo, ¿sí?
2: Está como lo del calendario escolar, ya ves que echaron marcha atrás. Sí. Desde ayer.
1: No, pero no hicieron marcha.
2: No, sí.
1: Ya volvió otra vez a
2: las No. Ya está definido. Va a continuar hasta el 15 de julio, saldrán de vacaciones. Hasta el 15 de julio. Si no, ya no hay... Ya lo reconoció la presidenta, la reconoció el secretario de Educación Pública, y no van a poder hacer lo que pretendían, de que salieran de vacaciones el 5 de junio. No van a salir hasta el 15 de julio para regresar después de, creo, 6 semanas.
4: Es que eso implicaba darle 3 meses de vacaciones a los niños. O sea, de por sí en huelgas ya se aventaron mes y medio, no sé cuánto.
3: Sí, pero lo
4: no tengo el dato exacto, pero ya era mucho Wilguitis. Ahora, fíjese, para el Día del Maestro van a faltar 3 días.
2: Les dieron el día 14 nada más, pero pues... Les dieron, pues la secretaría 14, ¿sí? les autoriza de descanso el día 14. Uh-huh. Pero sí, sí se pueden agarrar varios días.
4: A ver, yo
3: y es que el rezago educativo también fue uno de los problemas que se sacan.
4: Mire, no va a haber clases 13, 14 y 15 de mayo por motivo de la Semana Deportiva, Artística y Cultural del Día del Maestro organizado por la sección 58 del CENTE.
2: Ese es el sindicato. Pero 13, la Secretaría de Educación Pública está autorizando de descanso solamente el día 14.
1: Pero se salió con la suya el senador y ¿cómo se llama este? El secretario de Educación Pública.
3: Mario Delgado.
1: Mario Delgado se salió con la suya al final de cuentas. Sí, porque retrasó del 5 al 15 solamente.
2: Al 15 de julio, no de junio, ¿eh? Hasta el 15 de julio.
1: No.
2: ¿Sí?
3: Sí, sí, sí.
2: Sí, sí, hasta el 15 de julio no.
3: Sí, lo echaron para atrás.
2: Sí, totalmente.
3: Sí, totalmente.
2: Totalmente para atrás la disposición. La borraron del mapa.
1: Tiene cara de cínico, ¿verdad, ese hombre?
3: Pues es que, como muchas decisiones, las toman al vapor y sin ser consensuadas. Y eso es lo que ha provocado
2: lo consultaron
3: tanta,
2: y se les volteó.
1: No sabe el daño que le está haciendo a su partido con ese tipo de...
3: Exactamente.
1: Indecisiones.
4: Sí. Sí saben, pero...
1: ¿Sí saben?
4: Sí, pero...
1: Ah, ya te entendí.
4: Es que...
1: sí, cierto.
2: Bueno. Nos piden un corte.
1: Pero antes del corte, permíteme mandarle un saludo a un equipo que yo... estoy patrocinando, se llaman los campeones o los invencibles. Ellos nos escuchan todos los días y le mando un saludo y un abrazo a Valdemar, a Iván, a Víctor, a Mario, a Brandon, a Francisco Javier, a Juanito, Lorenzo, Gabriel, Daniel, Ángel, Manuel y Felipe.
2: Órale, saludos.
1: A todos los campeones, un saludo, un abrazo y...
2: ¡Ánimo!
1: ¡Ánimo!
2: Vamos al corte.
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3: Bueno, pero si no es para ver qué se le ocurre.
4: Bueno,
3: imagínate, pues vamos, todos quisiéramos.
4: Vamos a otro tema porque ese tema está muy caliente.
3: Pues sí, oye, pues no.
5: Sí, estaba diciendo acá el contador algo ya de lo que realmente le corresponde. Hablaste de que se elevó la producción de vehículos de motor.
4: ¿La producción o la venta?
5: La producción y la venta.
4: Dos cosas, dos.
5: Sí,
4: dos
5: la producción cosas. Y la venta.
4: Sí.
5: La producción fue de 329,878 y fíjate
4: en abril.
5: Sí, en abril, sí, en el mes de abril. Y fíjate la exportación que se logró, 286,317 de exportación. Sí. O sea que no anda mal el negocio de los...
4: No, es una de las cosas positivas que ha tenido México realmente, y a pesar de los aranceles, recordemos que Donald Trump le puso el 25% de aranceles a las partes de automotrices, a la producción, a la venta de los vehículos. Y sí, efectivamente, el INEGI ha reportado datos de abril y datos acumulados de enero a abril.
5: Así es.
4: Y precisamente, como lo mencionas, en el mes de abril 2026 se tuvo una producción de vehículos ligeros, no vehículos pesados, de 329,878, que si comparas el año anterior también en el mismo periodo, allá se produjeron el año pasado 322,000 vehículos.
5: En el mismo mes.
4: En abril, nada más. Y en cuanto a las ventas, ventas internas en el país, se tuvieron en el mes de abril 118,859 vehículos vendidos, y comparado con las ventas de abril del año pasado, fue de 109,420. Entonces, sí hay un incremento tanto en producción como en venta. Y en exportación también. Durante el mes de abril, 286,000 vehículos en el mes de abril de exportación, y en el 2025, en la misma fecha, abril, 256. Entonces, ha tenido un repunte bueno.
6: Es interesante ver que de la producción casi 75% se va a exportación y el 25% promedio es nacional.
4: Sí, y venta ya, nacional. Ya en términos de enero, abril, de abril, de 2026, enero, abril del 2026, se han producido 1,300,000 vehículos prácticamente, ¿sí? De los cuales en ventas también ha sido uno de los mejores periodos, porque desde el 2017 no se tenía ese registro. Se vendieron de enero a abril más de 500,000 vehículos en México.
6: Aunque esto nos habla de que hay tasas de interés favorables, hay certidumbre económica, ¿sí?, para que la gente adquiera un crédito, hay reposición de la economía, donde la gente no está teniendo miedo a invertir en un vehículo, porque todas estas producciones de vehículos no se hacen si en las proyecciones de las empresas fabricantes no se ve que el mercado esté con facultades de comprar.
4: Sí.
6: Entonces, estos datos nos hablan de un repunte en la economía. Eso sería muy interesante.
4: Y sobre todo por la existencia de muchas marcas, uh-huh, y sobre todo las marcas asiáticas. ¿Sí? Uh-huh. Todas las asiáticas finalmente están impulsando la venta.
5: Así es.
4: ¿Sí? De los que más se venden, según la información que tiene el INEGI, está la Nissan, es la primera.
5: Sigue en primer lugar.
4: En primer lugar, después General Motors, Volkswagen, Toyota, Kia, Mazda, está ahí junto Chrysler, Dodge, Fiat, Jeep y Ram, MG Motors, Hyundai, Ford, Geely, Honda, Suzuki, Renault y Mitsubishi, más o menos en ese orden. Se tiene

0: Contemplado el incremento de las ventas de enero a abril del 2026.
1: O sea, esto es vehículos ligeros, ¿verdad?
0: Vehículos ligeros, así es.
2: Estamos hablando evidentemente solamente de autos nuevos.
0: Sí, autos nuevos.
2: Hay otro mercado de autos usados que es...
0: Sí, los seminuevos, que prácticamente también la información que se tiene por parte del INEGI, se habla de una disminución.
1: ¿Ah, sí?
0: De una disminución. Comparado el 2025, en el 2025 tenía un buen repunte en el primer trimestre del año. Había un repunte y ahora no, en el 2026 fue todo lo contrario. Bajó. Disminuyó la compraventa de autos ya seminuevos, usados. Entonces quiere decir que el usuario sí está aceptando el vehículo nuevo como principal adquisición, más allá de los seminuevos.
1: Fíjense que a mí me gustaría que dieran datos con relación a la industria de las motocicletas, porque ayer tuve la oportunidad de ver un documental de empresas aquí en México, que son empresas armadoras. Pero están tan bien equipadas esas empresas que arman de toda clase de motocicletas, ¿eh? De todas las marcas. Y es un eso tienen muchísimo trabajo y las ventas también están muy altas en lo que corresponde a las motocicletas y de eso no dan datos, no dan información. Son datos importantes, ¿eh?
0: Sí. Sí, también no tenemos información nosotros
1: la INEGI no da con relación, sí, a motocicletas.
0: Y realmente incluso de lo que tiene el INEGI, aún hay marcas que no reportan al INEGI.
1: Pues algunas chinas.
0: Sí.
1: Algunas chinas principalmente.
0: E implica que faltaría todavía adicionarle a esa información que tienen en esto al mes de abril, es decir, se incrementaría definitivamente, sí, con esa información que todavía no tiene INEGI, porque simplemente no comparten su información interna con el instituto. Entonces, aquí se aprecia precisamente, sí, un incremento. Es importante la industria automotriz en México, sigue estando dentro de los primeros lugares, y se sigue incentivando, y sobre todo por las marcas asiáticas, ¿sí?
1: En la Ciudad de México,
0: con mucha tecnología.
1: En la Ciudad de México ya están bajo control todos los vehículos, bicicletas, patines, lo que sea que tenga motor eléctrico, ya están bajo el control, ¿eh?
0: Sí.
1: Ya les van a exigir.
0: Ese ha sido otro problema, porque sí, los scooters o los patines motorizados, no sé cómo les llamen exactamente, pero que sí está teniendo incluso una problemática de su circulación.
1: Así es.
0: Por la precaución que deben de tener también, porque...
1: Pues, a diario hay accidentes.
0: Parecen como las motocicletas,
1: sí,
0: ¿no?
1: Se cuelan por donde quiera.
0: Por donde se quiera, se quieren meter.
2: Y sobre todo es un tema de tener control.
0: Sí.
2: Control, a veces se hacen pechorías en esos vehículos y pues es importante tenerlos, bueno, sí, debidamente regularizados. En México es donde más se ocupa. Y ahí ya entra en vigor, tengo entendido ya... En estos días.
1: Ya se formaliza, o sea, en junio.
2: Si tienes un scooter, un simple scooter eléctrico, hay que tenerlo plaqueado.
0: Sí. Tiene que haber un control, tiene que haber algo que regularice o normalice el uso de ese tipo de vehículos.
1: Lo que se me hace un poco, pues, abusivo, ¿no? Pienso, yo no sé qué piensan ustedes, pero llegaron a la policía, algunas empresas, y se llevaron todo lo de la tienda, que porque no estaba regularizado, por material de procedencia asiático. Y pues las tiendas dejándolas totalmente vacías, que porque no está nada...
2: Bueno, es que hay dos situaciones. Una es que la facultad de legalizar o de poner placas es ya de cada usuario. Pero hay tiendas que no hacen la importación de manera correcta, o sea, que traen mercancía china, o por poner un ejemplo, no china, porque puede ser de cualquier otro lado la mercancía que no está documentado su ingreso al país y que la tienes en exhibición y que te piden, a ver, enséñeme su pedimento de importación, enséñeme la trazabilidad de cómo está esta mercancía aquí. Si no tienes cómo acreditarlo, pues es contrabando. Y el contrabando, pues te lo pueden quitar. Entonces, esa es una cosa, porque ya cuando tú tienes el scooter, pero tienes una factura, que yo lo compré en tal tienda, tú, vamos a suponer que compraste un scooter en la tienda Coppel, que es una tienda que habitualmente los vende, o Electra, una de esas, ¿no? Ahí ya tu obligación es ir a ponerle placas, como sí, cuando lo haces en la agencia al comprar un carro o una moto.
1: Pues eso ya en la Ciudad de México.
2: Antes se veía como juguete y ahora es un vehículo más que da movilidad y que tiene responsabilidades y por lo tanto requiere ser plaqueado.
0: Y que las empresas que los venden, que los ponen a disposición del público, pues definitivamente deben de tener sus permisos de importación en dado caso de que así sean, para poderlo vender y no tener problema al momento de facturar, ¿sí? Eso es por parte de los vehículos, y se está anunciando también aquí en México la presentación de Olinia. Olinia, el automóvil que se pretende fabricar, un auto eléctrico.
1: Aquí en México.
0: Que se pretende fabricar. Ya, ¿no? ya están en ello. Hay un grupo interinstitucional compuesto por académicos, investigadores de la UNAM, del Instituto Politécnico Nacional, del Sistema Nacional de Institutos Tecnológicos y propiamente también de la Secretaría de Energía Federal. Se habla de un grupo de 70 personas aproximadamente y están ellos trabajando en el estado de Puebla, en la ciudad de Puebla particularmente. Y para el 7 de junio, el próximo 7 de junio de este año, se pretende, antes de iniciar el Mundial, porque es parte precisamente de todas estas actividades para darle pauta a la entrada al Mundial de Fútbol, se pretende realizar la presentación de el vehículo o línea, ¿sí? Ese vehículo, que es un vehículo, mini vehículo, podemos decirlo, es eléctrico.
1: ¿Para cuatro personas?
0: Se habla de tres versiones principales. Uno que le denominan movilidad personal, que es un vehículo compacto para viajes urbanos cortos prácticamente. No son para carretera, definitivamente.
2: Es el equivalente a una cuatrimoto casi.
0: Sí,
2: casi.
0: Pero pienso yo que puede ser de dos
1: para dos personas.
0: ¿Será para dos personas?
2: Ese es el otro, ¿no? Tiene el de modalidad de barrio que le dice.
0: Sí, bueno, no, es el primero, el modalidad personal. Pudiera entenderse que es uno solo, pero
2: a lo mejor sí caben dos.
0: Sí.
2: No alcanzó a ver quién.
0: La modalidad de barrio le llaman una segunda, que precisamente está diseñado para como mototaxi. Vamos.
2: Y ahí sí caben cuatro.
0: Sí, e incluso según la información dice que tendrá espacio para sillas de ruedas. Entonces, si tiene una posibilidad de cupo, pues yo pienso que de máximo de unas tres personas, ¿sí? Y una tercera le denominan la entrega de última milla. Y es una especie de minivan.
2: Camioncito.
0: Un camioncito como para el reparto. Carga y reparto.
2: Mercancías pequeñas, ¿no?
0: Sí, carga y reparto de mercancías pequeñas. Y obviamente, pues el costo va a ser mucho menor.
2: Suponer que usted tenga una panadería y que reparte pan en las tienditas. Ese modelo está como para eso.
0: Sí.
2: Sí, como para reparto de comercios, no para reparto industrial. Obviamente para reparto industrial no, pues no.
0: Y esos son los tres tipos de vehículos o línea que se pretenden poner ya a disposición o aperturar a partir del 6 de junio.
2: Que aquí está lo interesante. Según datos de la página donde yo estoy corroborando aquí, dice que estarán los tres modelos entre los 90 y los 150 mil pesos.
0: Sí, es el precio que están marcando.
2: Nuevos.
0: Un precio de entre 90 y 150 mil pesos, que bueno, pues no es nada barato, pero puede convenir para ir en un momento dado en lugar de una motocicleta, en lugar de una bicicleta, bueno, tener cierta protección. Y esto de que sea un vehículo eléctrico, pues sí, deben de tener los enchufes debidos. Y esto se pretende que sea también enchufes domésticos. Vamos, porque sí,
1: la recarga,
0: los autos eléctricos actuales, pues hay situación de carencia de ese tipo de
2: cabe resaltar esta información que dice que son autos totalmente sustentables, de ingeniería 100% mexicanos, accesibles y que favorecen la transición energética y el cuidado del medio ambiente al reducir las emisiones de combustibles derivados del petróleo.
1: Es autocargable, no necesitan andarse conectando en otra parte.
0: Sí, definitivamente, no son de combustibles, sino son eléctricos 100%. Y la velocidad máxima que aparentemente se pretende que tengan estos vehículos es de hasta 50 kilómetros por hora, ¿sí? Entonces, realmente no son para carreteras, son para
2: un cochecito para ciudad, para los mandados.
0: Y para circular, vamos, más cómodamente, tal vez, protegido que una bicicleta, que una motocicleta, o incluso más allá de un scooter.
1: ¿Sí? Nos están pidiendo un corte.
0: Vamos al corte.
1: Vamos al corte y regresamos.
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6: El programa Comentarios ya en la etapa final, en el último segmento, quiero pues nada más hacer un breve comentario que si alguien quiere opinar, pues por favor lo haga, pero yo veo las cosas muy cuesta arriba. Con esto de que estamos a última hora haciendo el ultimátum, lo último pues para la celebración de la Copa Mundial de Fútbol.
7: Sí.
6: Como que siento que en un mes no van a acabar de acondicionar pues los alrededores del estadio. No va a haber estacionamiento para la gente que tenga su vehículo.
7: Muy complicado.
6: Muy complicado las cosas.
8: Pero bueno, el Estadio Azteca lo han usado cientos de miles de veces. No sé por qué ahora se complican para el siguiente partido.
7: Así es.
8: O sea, eso es algo que técnicamente yo no entiendo. Sí, es un estadio que antes tenía más capacidad y nunca va a tener.
6: Sí, tenía más capacidad. Ahora tiene nada más capacidad para 89,000, algo así.
8: Sí, le bajaron la capacidad ahora con la remodelación.
6: Le bajaron ciento...
7: No, tenía 100,000.
6: No, 105,000. Era para 105,000. Y ahorita para 89,000, algo así. Entonces, luego, imposible para un mexicano común. Ya quisieras un clase mediero, un mexicano clase media, imposible juntar para dos boletos. Aunque sea en la fila de arriba.
8: Está complicado. Sí, se han incrementado mucho los precios.
6: Totalmente.
8: Totalmente.
6: La reventa está en el doble.
8: Es uno de los mundiales más caros. Yo creo que el más caro de toda la historia.
6: Como para que estemos seguros de que México va a hacer un buen papel.
8: Bueno, esa es la otra parte deportiva, ¿sí? Pero realmente hasta incluso la algarabía. Otras veces
6: es más que la
8: ha sido más. Mira, ya tengo el dato. Antes le cabían 114,000 espectadores.
6: 114,000.
8: Y ahora alrededor de 83,264. Fíjate. Tendrán que ser asientos más caros, me imagino.
6: Ah, no, más pero cómodos. Mucho más caros.
8: Sí, en la parte de abajo precisamente no lo han utilizado. Toda la parte de abajo porque son sillas acojinadas. Asientos acojinados. Y los partidos que ha habido en los últimos días, en las últimas semanas, no lo han utilizado.
6: Ahora, ¿tiene techo?
8: No. Bueno, no. Sí, el área del pasto, no.
7: El área del pasto, no. Todo lo demás.
8: En la tribuna sí hay cierta parte que...
6: Pero imagínate si te toca supuestamente en la parte de abajo, que es la más cómoda y más cara, y te llueve.
8: Sí, bueno, definitivamente no es nada...
6: Ahora, no, yo no tengo nada contra el fútbol, ni contra los fanáticos del fútbol, pero se me hace como que no hay tal afición como pudiéramos decir la tienen en Londres o en Francia o en Alemania. No,
8: tenlo por seguro, de que se va a llenar, se va a llenar, pero es más costoso, sí, yo creo que sí, habrá mucha gente de fuera. Y eso de que ha bajado la expectativa de la euforia del Mundial, yo desde mi punto de vista sí observo que ha sido menor. Incluso, vean ustedes que siempre sale un álbum de estampas del Mundial.
6: Sí, claro.
8: Ya lo sacaron. Pero estamos a ¿cuántos días?
6: 30 días.
9: Eso es muy fácil de explicar.
8: Sí.
9: En el Mundial de ahorita, las mascotas están, pues así, equisonas. En el otro Mundial pasado teníamos a la Chiquitibum, ahí se daban ganas de ir
6: ¡ándale!
8: Una mascota.
9: Sí daban ganas de ir al partido.
6: Ahora, han sacado una... Pues una imitación de
9: Pique, ¿no?
6: Comercial.
9: Pique,
8: Pique.
6: Sí,
8: Pique.
6: Pero, pues, no tengo nada contra la muchacha, que la modelo que hace el papel, pero ni a los talones le llega.
7: No va a faltar, vas a ver, ya a la hora de la hora y entre el público. No, va
6: no,
7: a faltar,
6: no, pero la...
9: Sería bueno un concurso de a ver si sale la nueva Chiquitibum.
6: ¿Cómo se llamaba la Chiquitibum?
8: Mar Castro.
7: Uh-huh. Sí, hizo famosa. ¿Sí?
6: No.
9: Se robó el Mundial.
6: Su cara.
7: Y es que lo pudo hacer, lo hizo.
6: Su cara, sus pies.
9: Pero
7: sus pies.
9: Se robó el Mundial.
8: Nunca le viste
9: los
8: pies.
9: No me acuerdo ni quién lo ganó, ni quién lo perdió, pero sí me acuerdo de la Chiquitibum.
8: Sí, bueno, pero yo me refería a los álbumes.
6: Sí.
9: La Chiquitibum.
8: que antes... había hasta intercambio de estampillas.
6: Claro, sí. ¿Sí? Como gráficas.
8: Y ahora prácticamente no hay nada de eso.
6: Mira, imagínate, no sé cuánto cueste la localidad, la butaca más alta del estadio, la que de más lejos, ese amigo no va a poder ni ver a los jugadores, ni ver menos el balón.
8: Hay lugares con un punto ciego...
9: Que nomás veo media cancha.
8: Tremendo.

0: Una derrama
1: interpretar.
0: económica importante para México.
2: Sí, definitivamente.
3: ¿Tú crees que...?
0: Sí. Eso es siempre
3: ¿Cuánto cuesta el billete de...?
0: No, deja tú lo que... En los estadios a lo mejor eso todo se queda en los organizadores, en la FIFA, etcétera. Pero traen turismo, traen gente que derrama en cuanto a restaurantes, hoteles, recuerdos, y gente que viene y conoce el país, que a lo mejor no lo conocían y que bajo pretexto de aquí conocen México.
2: Hay una empresa de reclutamiento y selección de personal en México, se llama Manpower Group México. Y está visualizando que no hay una generación de empleos por motivos del Mundial.
3: No, y aparte, no hay una generación. Eso, la serie de fraudes que se están cometiendo con el boletaje y con la reventa de algunos boletos que sí valen.
2: Sí, también. Es un Mundial complicado, y más por las posibilidades de manifestaciones también.
3: Bueno, ¿nos tocaron los equipos perrones, los meros meros?
2: No al principio. Al principio más o menos pueden ser cómodos uno o dos, pero...
3: ¿Como que lleguemos al quinto juego?
2: No sé, pero ya obviamente los que vayan calificando pues ya son de los mejores.
0: Mira, del público me mandan un mensaje que dice: buenas tardes, la información que se dijo del Olinia es antigua. La presidenta ya dijo que en el Mundial solo se presentará un prototipo y el precio ya está en 190,000. La producción podría comenzar hasta el 2027 y el costo-beneficio ya es nulo por ese precio.
3: ¿190,000 qué?
0: Sí, pesos. Ya es caro.
3: ¿Qué?
0: El carrito o línea, el vehículo eléctrico que estamos
3: hablando. Ah, el carrito.
0: Es un mensaje que nos llega del público.
3: Bueno, o sea que yo no puedo entrar a pie.
0: No, me regresé al mensaje porque ya se nos acabó el tiempo. El vehículo línea, el vehículo eléctrico de la...
3: Al que estabas hablando. Que
0: estábamos hablando, sí.
3: ¿Cuánto? ¿190,000?
0: Sí, primero habían anunciado que iban a estar desde 90,000. Y ahora, según esta información que nos llega, dicen que van a partir de 190,000. Igual vamos
3: son
0: a investigar
3: baratos,
0: bien.
3: De todos modos.
2: No, pero ya 190,000 ya puedes estar pensando...
3: Pues eso y una bicicleta es lo mismo.
0: Pero ya por 190 te compras un carro de a de veras.
2: Sí, pero con 190 ya puedes hacer
3: creo que en lugar de claxon trae un timbre la bicicleta.
2: No creo.
0: O ligas para que le vayas aventando el que se te pone enfrente.
2: Ya vámonos.
3: Vámonos, sí. Oye, pues, Rodolfo, me gustó el programa de hoy.
2: Sí, qué bueno.
3: Sí, qué bueno. Qué bueno, siempre traes buenos programas. Muchísimas gracias. Gracias, Jaime.
0: Gracias a ustedes, tío.
3: Gracias, bueno, Roberto.
4: Gracias, Javier.
3: A Beto, muchas gracias.
4: Beto.
3: Y Beto Luna. Y a Beto Luna, acá en la cabina. Y a todos, a todos ustedes que estuvieron con nosotros, a las que participaron, doble agradecimiento. Y hasta mañana, Dios mediante.
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6: Exactamente 26 minutos. Faltan 26 minutos para que sean las 18 horas 6 de la tarde. Bueno, les saludamos a través de esta frecuencia de la L95.1 y los invitamos a disfrutar de un martes de doble pack. Dos grandes canciones, dos grandes recuerdos y mucha buena música para compartir. Suban el volumen y acompáñenos en este recorrido musical.

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7: Únicamente 13 minutos para que sean las 18 horas 6 de la tarde. Sigue usted disfrutando de un espectacular doble pack en este martes con canciones que nos harán vibrar recuerdos y emociones. Prepárense para cantar, relajarse y dejarse llevar por los clásicos, por la música de la L95.1.

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9: Esta es la L95.1, ahora son las 18:06 de la tarde y un minuto. Esta tarde tenemos un doble pack lleno de historia, ritmo y mucho rock and roll. Con el incomparable Elvis Presley, vamos a disfrutar de dos grandes clásicos para disfrutarlos a través de la L95.1 y complacer a nuestros amigos en Zacatecas que están pendientes de este martes de doble pack.